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Muy buenos días, mis amigos, muy buenos días. Estamos con ustedes dándole la más cordial de las bienvenidas a nuestra programación, en nuestro programa Desde la Mañana. Vamos a invitarles a reportarse a nuestra línea telefónica. Recuerda que tenemos disponible el 767-67-521-39. Ya de regreso, después de este periodo de vacaciones, estamos con ustedes para acompañarles de las 6 de la mañana a las 10. Les invitamos a estar muy atentos a nuestro programa, participar, hacer sugerencias musicales y desde luego, estar muy atentos a la mañanera para estar bien informados. Y al término de la conferencia, nos vamos con música variadita para sus sentidos. Para hasta el gusto más exigente, tenemos algo que le va a cautivar o que le tocará esos recuerdos, ¿verdad?, que son tan importantes en su vida y que escuchando los temas de ese tiempo, de esa época, ese éxito o la letra, nos hacen vibrar. Bienvenidos, soy su amigo Felina Trujillo y estaremos con ustedes desde la mañana a disfrutar ahora con la señora Chelo Silva.

0: mis amigos, ahí ya hemos llevado ese tema. ¿Qué diablos me pasa a mí con la señora Lucha Villa aquí en el programa desde la mañana? Son en este momento ya las 6:25 en RTG Coyuca de Catalán. Y vamos adelante con más en espera de sus llamadas en nuestra línea telefónica. Recuerda que se puede reportar a nuestra línea telefónica. Marque el 767-67-521-39. Nuestra línea telefónica está disponible a su entera disposición. Continuamos y vamos a llevarle el saludo a todos los madrugadores de allá de la Lázaro Cárdenas. Claro que sí, con muchísimo gusto. Y aquí en Coyuca de Catalana, nuestro amigo el señor Lorenzo Benítez y a su esposa, la señora Josafat García de Benítez, que siempre nos acompañan. Les agradecemos su preferencia. Y para la señora Mari, allá en la Colonia Centro, Ciudad Altamirano, a la señora Goyita, aquí en Coyuca de Catalán, para Goyita Echeverría, nuestro saludo. Y también saludito para My Friends, allá en el municipio de Cuxamala, nos está acompañando. Y vamos adelante con más. Tenemos listo el siguiente tema y esto está a cargo de Chava Flores. ¿A qué le tiras cuando sueñas, mexicano?
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En Coyuca de Catalán, a nuestra amiga, bueno, pues a la señora Josafat García de Benítez, quien está disfrutando de esta programación al lado de su esposo, ya disfrutando del tecito de esta mañana. Y también saludito para nuestros amigos comerciantes, a todos los comerciantes en sus locales, en sus establecimientos, en el área de mercados, en los locales. Vaya nuestro saludo para todas mis amigas madrugadoras y bien chambeadoras. Bueno, pues es tiempo de mujeres trabajando. Y vámonos con este tema. Ahora sí, escuchemos a la señora Amalia Mendoza, la Tariacuiri, con este tema. Échame a mí la culpa. Lo disfrutamos aquí desde la mañana.

0: Tola.
1: Mira, Bartola, ahí quedó ese tema con Chava Flores, con mariachi, con el mariachi azteca. Bueno, pues también le hemos llevado al grupo La Miel, dice por acá. Muy bien, pues continuamos con más música y llevándoles más saludos y desde luego esos temas de ayer, de hoy y de siempre con nuestra música y estos grandes intérpretes de la música mexicana. Pues vamos con otro de los temas. Ya son las 6:43, 6:43 desde la mañana. El señor Cuco Sánchez, Cama de piedra.

vamos a llevarle el saludito para Maribel Sánchez allá en el barrio de Esquipulas y para su esposo, el señor Julián Miguel, y desde luego también para su hijo Juliancito. Vamos para acá, para Michoacán, y les llevamos saludos a nuestros amigos en Santa Cruz de Villa Gómez, a la señora Rafita, que está con nosotros, también disfrutando de la buena música desde la mañana. Claro que sí, con muchísimo gusto les llevamos estos saludos. Y gracias a nuestras amigas en Tierra Blanca, donde también nos están recibiendo. Gracias a nuestra amiga Carlotita, a doña Sabi y también a nuestra amiga Normita. Bueno, pues va el saludo para ellas. Y ahora nos vamos con este tema que precisamente... por acá nos entrega doña María, 100 años.

Pues eso, dice, eso le puede pasar a un hijo desobediente. Bien, mis amigos, ya son las 6:52 en RTG Coyuca de Catalán, desde la mañana, su programa. Y bueno, pues hoy es una fecha especial, es el día lunes 3 de agosto, y en este día vamos a recordarle estas efemérides muy importantes. Es un día especial, es el Día Internacional de la Planificación Familiar, celebrado por la Organización Mundial en Acceso, dice, para tener acceso a métodos anticonceptivos seguros y educación sexual, sobre todo para el control natal. Esto, pues, es importante, muy importante recordarlo el día de hoy. Esto, pues, con la finalidad de contribuir y mejorar la salud materna e infantil y reducir embarazos no planificados. También es una fecha muy importante. Por acá tenemos otras fechas importantes. Por acá, momentos históricos que le vamos a dar a conocer también. Le vamos a ir llevando poco a poco estas efemérides que debemos de recordar y reafirmar en cada momento, en cada fecha. Fechas, acontecimientos, nacimientos y fallecimientos de celebridades. Bueno, pues un día como hoy, pero en el año de 1492, zarpa del puerto de Palos de la Frontera la flotilla mandada por Cristóbal Colón y compuesta por las tres carabelas, la Pinta, la Niña y la Santa María, viaje que culminó con el descubrimiento de América. Bueno, pues es un acontecimiento muy importante. Vamos a adelante con más. A ver, por acá vamos a dejar estas pendientes. Vamos a más música. Vamos con el dueto Las Pájaras y esto es La Rielera.

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Hemos escuchado al maestro José Alfredo Jiménez con este tema, El Último Trago. Son ya las 7 de la mañana con 6 minutos en RTG Coyuca de Catalán. Y otra de las fechas importantes que comentaremos aquí es esta del año 1798. Concluye tras 2 días de batalla del Nilo, en la que el almirante británico Nelson obliga a los restos de la flota francesa a rendirse. En el año de 1904, el astrónomo alemán Max Wolf descubre el asteroide 540, Rosamunda. Bien, pues vamos a llevarles, hay más fechas para recordar, pero vamos a llevarles también más música. Y ya tenemos listo a Javier Solís con esto que es Sombras.

sombras, sombras nada más. Javier Solís deleitándonos con su música, con estos grandes temas de ayer, de hoy y de siempre, aquí desde la mañana. Continuamos ya a las 7:10 en RTG Cochuca de Catalán. Agradecemos a nuestra amiga Carlotita que está con nosotros. Agradecemos también a la señora Mari allá en la colonia Centro en Ciudad Altamirano. Y a todos nuestros amigos, amos del volante, que en este momento están en ruta, están brindando este servicio. Y por supuesto también al servicio local aquí en la Señorial. Vámonos con más música, vamos a entregarles más en espera de sus llamadas. Recuerde que tenemos la línea telefónica disponible. Usted puede llamar, puede marcar a nuestra línea. Marque al 767-67-521-39. Vámonos con el inolvidable Pedro Infante. Amorcito Corazón.

0: Amorcito corazón en la voz de Pedro Infante. Ya son las 7:07 de la mañana con 14 minutos en RTG Coyuca de Catalán. Y hoy es un día también importante. Bueno, pues en un día como hoy, 3 de agosto, bueno, pues es el nacimiento de Dolores del Río, actriz mexicana. Nacida en el año de 1904. Dolores del Río. Y bien, pues continuando con más música, vamos a llevarles. Vamos a llevarles más y por acá vamos a ver, les vamos a entregar otra de Javier Solís y esto es Renunciación.
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No he de pagar por las deudas ajenas. Muy bien, mis amigos, muy bien y clarito, ¿verdad? Continuamos con más Desde la Mañana. Es su programa que estamos llevando para todos ustedes, pero también les llevaremos la invitación para permanecer cautivos en esta frecuencia, en nuestra página de internet, donde estamos llegando para todos ustedes y llevando nuestra música, nuestra programación de hoy día, pero también la invitación para que se quede y disfrute, escuche toda esa información importante, relevante, verídica en la conferencia La Mañanera. No se la pierda, no pierda la secuencia y manténgase bien informado. Vamos a más música. Estamos ya en la recta final. Son las 7:27. Vamos a cerrar con el señor Miguel Aceves Mejía y esto es Vámonos.

0: programa con toque femenino desde la mañana, para que te despiertes con buena vibra desde la mañana con tu amiga Ofelina Trujillo. Gánale al despertador y escúchanos desde la mañana. Por hoy ya terminamos y nos escuchamos todas las mañanas desde la mañana. Buenos días, se quedan con la conferencia La Mañanera del Pueblo.
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una gira muy amplia. Y ayer anunciamos, ya lo vamos a presentar aquí la próxima semana. Siéntense, por favor. Un espacio, una ciudad, así. En mixteco le pusieron Ñutata, que es pueblo que cuida. Porque allí se van a construir un hospital, o ya se está construyendo un hospital del ISSSTE. Ayer se puso la primera piedra para un hospital del IMSS. Y se va a construir también un hospital del IMSS Bienestar en el mismo lugar. Van a compartir algunos servicios, son más de 700 camas sensibles y importantísimo para Oaxaca. Va a tener la última tecnología. De hecho, va a ser el centro de la salud. Es como un hospital general, pero con todas las especialidades y todos los equipos, o la raza, más o menos así, pero de última generación. Entonces, un espacio muy, muy importante para la ciudad de Oaxaca, que en realidad va a ser regional, no solamente para todo el estado de Oaxaca, sino incluso para una parte de Puebla. Esta ciudad salud con tres hospitales y por primera vez constituido, pensado como el Servicio Universal de Salud. Bueno, ese fue el evento de ayer. Estuvimos en la Mixteca y en distintos lugares. Bueno, hoy no está Iván Escalante, pero nos dejó un video, no pudo llegar el día de hoy, sobre quiénes tienen los precios. Después, Julio León, el director de becas de la Secretaría de Educación Pública, nos va a platicar porque a partir de hoy comienza la dispersión de la beca Rita Cetina para útiles y uniformes escolares en primaria. Nos va a platicar cómo van a ser estos depósitos. Ya son millones de familias que tienen su tarjeta del bienestar para recibir este apoyo. Y también vamos a seguir con el debate sobre el impacto de las plataformas digitales.

0: Hemos hablado del impacto que tienen las niñas, los niños, los jóvenes, cómo se generan adicciones desde la perspectiva de la psicología, de la neurología. Y ahora vamos a hablar sobre cómo están diseñadas las plataformas. Y tenemos a dos grandes invitados a distancia. Está el doctor Jonathan Heath, psicólogo social de la Universidad de Nueva York. Y está aquí con nosotros el ingeniero Arturo Béjar. Él es exdirector de ingeniería de Facebook, experto en seguridad digital. Entonces, después de quién es quién en los precios y de Julio León, vamos a escuchar a Mario Delgado, después a Jonathan Heath, no sé si lo estoy pronunciando bien, y después al ingeniero Arturo Béjar, un mexicano que nos da mucho orgullo que esté el día de hoy en la mañanera. Bueno, vamos con quién es quién en video.
1: Presentamos el ¿Quién es quién en los precios? El monitoreo que realiza la Profeco sobre productos y servicios esenciales para las familias mexicanas.
2: Iniciamos con el ¿Quién es quién en el envío de dinero?
1: Realizamos un ejercicio simulando el envío de $400 desde Estados Unidos. Y en la modalidad de depósito a cuenta o transferencia, la remesadora que más pesos da es Finavien, con $7,094.57.
2: Con esto, Finavien se posiciona como la remesadora que más pesos da por tus dólares, acumulando 51 semanas, es decir, casi un año como la mejor opción.
1: Y la que menos da en esta modalidad es World Remit, con $6,746.27.
2: En la modalidad de envío en efectivo, la que más da es Pangea Money Transfer, con $7,268.
1: Y la que menos da es World Remit, con $6,737.26.
2: Cada semana monitoreamos 18 remesadoras para que consultes quién tiene el mejor promedio de comisión y de tipo de cambio. Continuamos con el seguimiento a la estrategia para la estabilización del precio del diésel.
1: Desde mayo pasado, la presidenta de México, doctora Claudia Sheinbaum Pardo, realizó con empresarios gasolineros un acuerdo voluntario para que el diésel se venda en menos de 27 pesos por litro.
2: Ya tenemos un 85.2% de cumplimiento entre las estaciones y el precio promedio nacional al 31 de julio es de 27 pesos con 3 centavos.
1: Esta semana identificamos con precios justos a Pemex Combustibles Vialba en Tuxtla Gutiérrez, Chiapas, que vende el litro en 26 pesos con 97 centavos, con un margen de ganancia de 1 peso con 42 centavos.
2: Pero también están las que se vuelan la barda con los precios, como BP Estación Osiris en Amozoc, Puebla, con 29 pesos con 99 centavos y un margen de ganancia de 3 pesos con 83 centavos. Y ahora, ¿quién es quién en primera necesidad? Con el seguimiento a los 24 productos de la canasta PASIC.
1: La canasta más barata la encontramos en Bodega Aurrera, Camino del Seri, en Hermosillo, Sonora, en 715 pesos con 31 centavos.
2: Y la más cara, en Walmart Tasqueña, en Coyoacán, Ciudad de México, con 921 pesos con 50 centavos.
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1: Y la más cara, pero también por debajo de 910 pesos, en Mercado Soriana Ciudad Azteca, en 840 pesos con 30 centavos.
2: En Tuxtla Gutiérrez, Chiapas, Chedraui Tuxtla Cristal fue la más barata con 787 pesos con 20 centavos.
1: Y la más cara, pero también por debajo de 910 pesos, fue en Soriana Hiperpoliforum, en 850 pesos.
2: En Acapulco, Guerrero, la más barata la encontramos en Soriana Hiper Acapulco Costera, en 800 pesos con 50 centavos.
1: Y la más cara, pero también por debajo de 910 pesos, en Walmart Acapulco, en 835 pesos con 50 centavos. Y ya salió la revista del consumidor del mes de agosto, la 594, un número dedicado al regreso a clases.
2: En esta nueva edición encontrarás en nuestros estudios de calidad, útiles escolares y alimento húmedo para gato, para que elijas con información.
1: En Caminito de la Escuela Sin Deudas te decimos cómo surtir la lista escolar sin afectar la economía familiar.
2: Y en Niñez Conectada y Protegida te enseñamos a cuidar a niñas y niños con controles parentales y filtros digitales.
1: Y para el próximo 15 y 16 de agosto, te invitamos a asistir a la Feria de Regreso a Clases Profeco, en la que encontrarás grandes descuentos y precios justos, porque tus derechos también van a la escuela.
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1: 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Estas son nuestras redes sociales, sitio web y el teléfono del consumidor.
0: Muchas gracias, Julio.
4: Con su permiso, presidenta, buenos días a todas y a todos. Si bien el ciclo escolar ya ha concluido, pues ahora se encuentran las y los estudiantes en un periodo vacacional. Las mamás, los papás, los tutores en este momento también se alistan con los útiles, los uniformes, las mochilas para el siguiente ciclo escolar. Y hoy para mí es un gusto poderles contar la materialización de un compromiso que hizo la presidenta del fortalecimiento del sistema de becas de nuestro país. Hoy las y los estudiantes de primaria reciben la beca para útiles uniformes, este apoyo anual de 2.500 pesos para la compra de esto. Hoy también todos los estudiantes de secundarias públicas reciben la beca Rita Cetina de secundaria, donde se reciben 1.900 pesos bimestrales. Si existe solo un hijo al interior de la familia, si hay hijos adicionales, reciben 700 pesos adicionales también por cada hijo. Hoy todos los estudiantes de preparatoria reciben la beca Benito Juárez, donde de forma bimestral también reciben 1.900 pesos. Y cada día se fortalece más también las becas de educación superior en Gertrudis Bocanegra y Jóvenes Escribiendo el Futuro. Vamos al informe. Siguiente, por favor. Por lo que obedece a educación básica, a este cierre de ciclo escolar, ya se atendieron en preescolar a 176.761 estudiantes. En primaria ya son 9.502.322. En secundaria 5.281.672, dando un total de una cobertura de 14.960.755 becarios en educación básica, con una inversión al cierre de este primer semestre de 62.445.912.700 pesos. Siguiente, por favor. En educación media superior ya hemos alcanzado una cobertura de 4.162.377 becarios y la inversión al cierre de agosto 23.731.481.650 pesos. Siguiente. Para educación superior son dos modalidades, Jóvenes Escribiendo el Futuro y Gertrudis Bocanegra. Para Jóvenes Escribiendo el Futuro ya atendemos a 414.100 estudiantes con una inversión al cierre de agosto de 7.256.015.100 pesos. Y Gertrudis Bocanegra, como en este momento solo ha sido para Michoacán, hemos atendido a 55.924 becarios con una inversión de 318.766.800 pesos. Cabe hacer mención acá que la presidenta ya ha anunciado que este próximo ciclo escolar también se estará atendiendo con la beca para transporte Gertrudis Bocanegra al estado de Zacatecas, al estado y al estado de Chiapas. Y así poco a poco la presidenta nos ha dicho que esta beca estará creciendo para tener una cobertura y un alcance mayor para los estudiantes de educación superior. Siguiente, por favor. Si ya lo vemos todo en su conjunto, el sistema de becas hoy en día ya alcanzó esta gran cobertura de 19.593.156. Nosotros esperábamos terminar el ciclo escolar con 20 millones, nos quedamos a nada, pero este año 2026 esperamos alcanzar una cobertura de 22 millones de estudiantes. Y al cierre de este primer semestre son 93.752.176.250, con lo que cerramos el recurso ejercido al mes de agosto. Siguiente, por favor. Y esto es lo que acabamos de cerrar. Podemos darle para que inicie el video. Esto es lo que acabamos de cerrar para la atención en educación primaria. Tuvimos 73 mil asambleas que se realizaron a lo largo y ancho del país. La meta de entrega de tarjetas era de 5 millones de tarjetas. Ya se han entregado 4.7 millones, que representa el 95.1% de avance. Como pueden ver, nos falta un piquito de tarjetas por entregar, que ahora se siguen entregando. Siguiente, por favor. La presidenta nos ha instruido que tenemos que ir hasta el último rincón y tenemos que entregar el 100% de las tarjetas de quienes hicieron registro, solicitud a la beca Rita Cetina de primaria. Si quieres, dale siguiente para que siga el video, por favor. Ahí podemos apreciar cómo se están entregando las tarjetas ahora en oficina. Ya hicimos el operativo regular en donde hacemos una convocatoria a asamblea. Ya hicimos también el operativo de rezago, donde a todos aquellos que no fueron a su asamblea, los invitamos a que acudan a un segundo momento. Todos aquellos que no han ido al operativo de rezago, hoy en día les estamos llamando para que vayan a un centro de atención de becas para el bienestar, y ahí un servidor de la educación está realizando la entrega de la tarjeta. También hay papás, mamás, tutores que por alguna razón u otra no pueden asistir a la oficina, algunos por enfermedad o algunos por otra causal. Entonces también se están realizando las entregas casa por casa, como se puede apreciar en el video. Las servidoras y los servidores están acudiendo a los domicilios para quienes no contestan la llamada o quienes no pueden asistir al centro de atención de becas para el bienestar, la tarjeta la puedan tener muy pronto con ellos. Yo recuerdo dos casos en los que fui a entregar tarjeta casa por casa. Una persona, por su tratamiento de cáncer, no pudo ir a recibir su tarjeta, se la llevamos a su casa y se puso muy contenta. Otra persona, justo en la entrega de tarjetas, estaba dando a luz a su bebé, entonces tampoco pudo acudir, le llevamos la tarjeta a su domicilio. Esa es la instrucción de la presidenta y así la estamos atendiendo. Siguiente, por favor. Y pues lo prometido es deuda. La presidenta dijo que en el mes de agosto se realizaba la dispersión de los recursos para útiles y uniformes, justo en este momento crucial en el que se empiezan a adquirir todo lo que se requiere para ir a la escuela. Entonces, hoy arranca la dispersión de los 2.500 pesos. Hoy lunes se atiende a quienes, o se les deposita a quienes su primer letra de su primer apellido inicia con la letra A y B. El martes 4 a quien inicia con la letra C. El miércoles 5, D, E y F. El jueves 6, la letra G. El viernes 7, I, H, I, J, K y L. El lunes 10, la letra M. El martes 11, la N, Ñ, Q, P y Q. El miércoles 12, la letra R. El jueves 13, la letra S. Y el viernes 14 estaremos concluyendo con el resto de las letras. Así que, pues, atentas mamás y papás de su dispersión de recursos. Ahí viene la cantidad de becarios, 6,694,988 son quienes están recibiendo esta dispersión. Y la dispersión, la inversión social es de 16,700 millones de pesos. Siguiente, por favor. Y por último, presidenta, solamente una recomendación adicional que ya la hemos hecho en otros momentos, pero creo que vale la pena que lo hagamos nuevamente. Son nuevos becarios que están recibiendo por primera vez esta beca. Les recomendamos instalar la aplicación del Banco del Bienestar en su celular. Es gratuita, está disponible para iOS y también para Android. Y pues si alguien no quiere instalar la aplicación, pero quiere consultar su saldo, también lo puede hacer en la línea del Banco del Bienestar, 800-900-2000, marcando el número 1, los 16 dígitos de la tarjeta y la fecha de nacimiento, y con eso estarán teniendo el saldo de su tarjeta. Pues continuaremos trabajando arduamente por instrucciones de la presidenta para seguir instalando el sistema de becas de nuestro país eficientemente. Creemos firmemente en este gobierno que si un estudiante se mantiene en la escuela, una familia gana. Pero si millones de estudiantes se mantienen estudiando, ahí gana la nación entera. Así que, pues seguiremos trabajando en ello. Por lo que corresponde a becas, presidenta, es cuanto.
5: Buenos días a todas y a todos. Con su permiso, presidenta, pues continuamos este lunes con este debate que ha convocado la presidenta de México sobre el uso de los dispositivos digitales y el impacto en el bienestar de los niños, las niñas y adolescentes. Como ya lo planteó la presidenta, nunca nos hemos preguntado sobre el diseño de las plataformas digitales y hoy se va a hablar de eso, porque las plataformas, si bien nos permiten comunicarnos, aprender, compartir información, mantenernos conectados, también incorporan mecanismos para atraer nuestra atención y prolongar el tiempo que permanecemos en ellas. El scroll infinito, las notificaciones, la reproducción automática, los algoritmos de recomendación, pues van haciendo que estemos pegados a la pantalla y el uso se puede volver compulsivo. Ante esto, como conversábamos la semana pasada, quienes quedan más expuestos son los niños, las niñas y los adolescentes. Para hablarnos de ello, ya lo comentó la presidenta, tenemos dos expertos de talla internacional que se han atrevido a hacer un cuestionamiento ético del diseño de las redes sociales y conocen muy bien
6: Chicos, ayer al fin me animé a solicitar mi Platacar y hoy ya la estoy usando.
7: Sí, hoy.
6: No puedo creer que solicitar una
5: Nueva York investiga el impacto de las redes sociales en la salud mental de adolescentes y también en el desarrollo democrático. Tiene 4 libros muy conocidos a nivel internacional. Creo que el más conocido es este, La Generación Ansiosa. Jonathan Haidt tiene más de 2 millones de copias vendidos este libro y ya es una referencia internacional en el debate de la regulación de celulares en las escuelas y cómo retrasar el acceso a redes sociales en países como Inglaterra, Australia o Francia puede tener resultados favorables. Tiene además un movimiento internacional, sería en español, el movimiento de la generación ansiosa, que es el movimiento internacional para infancias que busca tengan menos pantallas, escuelas sin celulares y tengan las infancias juego más libre. También viajó directamente desde San Francisco para estar el día de hoy con nosotros, cosa que le agradecemos profundamente, el ingeniero Arturo Béjar. Él es mexicano y es el ingeniero que Meta eligió para diseñar sus sistemas de protección de usuarios. Tiene muchísima experiencia. Estudió matemáticas en King's College con Steve Wozniak. Es cofundador de Apple con Steve Jobs. Comenzó a trabajar en IBM México a los 15 años y fue el primer ingeniero de seguridad en Yahoo, para los que se acuerdan todavía de Yahoo. Fue director de Ingeniería de Protección y Cuidado en Facebook, responsable de equipos dedicados a seguridad, bienestar y protección de usuarios. Su trabajo y testimonios han colocado en el centro del debate público las responsabilidades de las plataformas en el diseño de algoritmos adictivos y por los daños que enfrentan niñas, niños y adolescentes por estos algoritmos. Vamos a la siguiente, por favor. ¿En qué se basa la discusión? ¿Cuáles son algunos de los puntos de los que hay que hablar? Primero, que existen algoritmos. Este diseño que hacen las plataformas porque miden toda nuestra actividad en las redes y a partir de lo que miden genera ese algoritmo para mantenernos atrapados y no son neutrales estos algoritmos, tienen cierta orientación. 2, los dispositivos digitales ya no son herramientas pasivas, son herramientas que van orientando, toman decisiones y van moldeando nuestras conductas. Y tercero, que el impacto no termina en el mundo digital. Como nos nutren de información, nos muestran contenidos, influyen en la manera en que nos percibimos a nosotros mismos, cómo percibimos la realidad y cómo nos relacionamos con la vida democrática. Y por último, decir que estamos frente a una relación muy desigual porque las familias pues tienen que enfrentar a las grandes empresas que tienen todos los datos, tienen todos los especialistas y tienen el diseño de los algoritmos. Por lo tanto, estamos frente a un problema de salud pública, no es una cuestión nada más de autorregulación de las personas o de las familias. Se requieren acciones colectivas que antepongan el bienestar de las infancias y las juventudes antes que los intereses comerciales. Entonces vamos a hacer la conexión a Nueva York con el doctor Jonathan Haidt. Adelante, doctor, además va a hacer el esfuerzo de hablarnos en español. Gracias.
7: Okay, well, buenos días a todos.
8: Buenos días.
7: Quisiera agradecer a la presidenta Sheinbaum por iniciar esta conversación nacional sobre los efectos de la tecnología en la juventud mexicana. También deseo agradecer al secretario Delgado y subsecretario Villanueva por su dedicación y su colaboración. Por favor, disculpa mi español de nivel de bachillerato. Me llamo Jonathan Haidt, soy el autor de La Generación Ansiosa, libro que documenta los numerosos efectos nocivos que los teléfonos inteligentes y las redes sociales han tenido en los niños y jóvenes de todo el mundo en los últimos 15 años. Entre 2010 y 2015, la infancia pasó de su forma tradicional, basada en el juego, a lo que tenemos hoy, que podría denominarse una infancia basada en el teléfono. En aquel entonces, pensábamos que nuestros hijos eran nativos digitales. Crecían rodeados de teléfonos inteligentes y computadoras, y creíamos que eso los haría sumamente inteligentes y hábiles. Pero estábamos equivocados. Ahora sabemos que la infancia basada en el teléfono provoca depresión, ansiedad, trastornos alimentarios, adicción, distracción, menor capacidad de atención y aprendizaje, acoso sexual y una serie de otros daños para los adolescentes. Las empresas que controlan la atención de nuestros hijos utilizaron algoritmos y inteligencia artificial para enganchar al máximo a cada niño con su atención. Luego, mintieron al respecto. Ahora ha salido a la luz la verdad. Salió a la luz gracias al valiente testimonio de denunciantes como Arturo Bejar y Francis Haugen. Salió a la luz en el histórico caso judicial de Los Ángeles el pasado mes de marzo. Salió en cientos de estudios científicos, los cuales mi equipo de investigación ha recopilado en nuestro boletín afterbabble.com. Y salió cada vez que los padres conversamos entre nosotros y descubrimos que todos enfrentamos las mismas dificultades en nuestros hogares. Por eso, ahora, en 2026, las democracias del mundo empiezan a decir, basta, no con nuestros hijos. Las democracias del mundo están quitando los teléfonos inteligentes durante la escuela y están elevando a 16 años la edad mínima para abrir cuentas en redes sociales. Le animo a usted, Presidenta Sheinbaum, a implementar ambas medidas en México. Imagínese si, cuando nosotros íbamos a la escuela, hubiéramos podido llevar nuestros televisores y radios para usarlos durante la clase. Imagínese ser maestro en una situación tan imposible. La enorme distracción que provocan los teléfonos, así como las tabletas y los computadores, es una de las razones por las que los exámenes y la capacidad lectora están disminuyendo en todo. Mi opinión ha constatado que en ambos países las calificaciones de exámenes han caído desde 2012, mientras que ha aumentado el sentimiento de soledad en la escuela. Las escuelas libres de teléfonos representan una medida sencilla, económica y eficaz para lograr que los centros educativos sean más eficientes y divertidos. Ya son 25 los estados de Estados Unidos que han implementado esta medida. Los resultados son espectaculares. Esto es lo que siempre escuchamos. Recuperé a mis alumnos y el comedor está lleno de vida. Aquí está la clave del éxito. Deben separar.

0: escuchar a los alumnos de sus teléfonos durante toda la jornada escolar. No aceptan políticas que solo se apliquen al tiempo de clase. Esas políticas no aportan beneficios sociales. Además, deberían aplicar la norma a todos los cursos. Los alumnos mayores la necesitan incluso más que los más pequeños. La segunda medida que están adoptando líderes de todo el mundo es elevar a 16 años la edad mínima para tener cuentas en redes sociales. Las redes sociales son totalmente inapropiadas para los niños. Hablar con desconocidos es una actividad para adultos. La pornografía es cosa de adultos. Comprar drogas en línea es cosa de adultos. Sin embargo, todos nuestros hijos están expuestos regularmente a estos peligros cuando abren cuentas en Instagram, TikTok o Snapchat. Por eso, les recomiendo a ustedes proteger a los niños de México contra productos de consumo defectuosos, productos diseñados para crear adicción en los niños, no para ayudarles. Sigan ustedes el valiente ejemplo de Australia. No crean ustedes a quienes dicen que la medida fracasó porque solo redujo el uso en un 30%. Lograr cualquier cambio en el comportamiento de los adolescentes en solo 6 meses es un gran logro. Y ahora que existe un mercado de verificación de edad que respeta la privacidad, será mucho más fácil actuar para cualquier país que siga los pasos de Australia. Mi consejo es el siguiente: que se centren en el diseño de las plataformas, no en regular o prohibir contenidos. Podríamos aprovechar del ejemplo de Indonesia, que enumera las funcionalidades inapropiadas para los niños, como hablar con desconocidos. Para terminar, el antiguo filósofo chino Lao Tzu dijo: un viaje de 1,000 millas comienza con un solo paso. Presidenta Sheinbaum, usted ya ha dado ese primer paso al consultar a maestros, padres, niños y otras partes interesadas. Siga adelante. Este camino se vuelve más fácil a medida que se avanza, porque usted descubrirá que el mundo entero se está uniendo a esta travesía. Y el viaje también se vuelve más divertido, porque usted verá a los niños mexicanos inventando sus propios juegos, riendo juntos y leyendo libros por placer. Porque este viaje no se trata de quitarles los teléfonos. Se trata de recuperar la infancia en el mundo real para todos nuestros hijos. Gracias.
1: Muchas gracias, doctor. Vamos, Arturo. Ahora, terminando, vamos a las preguntas.
2: Gracias, presidente. Secretario, sí, está el secretario. Gracias por la oportunidad de estar aquí. Yo le he dedicado mi vida a la seguridad de la gente en línea. Llevo más de 30 años trabajando el tema y creo que es importante que todos podamos entender qué son las cosas en el diseño de estos productos que causan daños. Si podemos pasar a la siguiente. El diseño de estas plataformas ha evolucionado a través del tiempo y ahorita está construido con 6 ingredientes. Ingredientes que juntos causan adicción y uso compulsivo. El primer ingrediente es lo que se llama el scroll infinito. Imagínate el bebé que por primera vez puede mover el dedo y hacer así. Podría pasarse toda su vida hasta que se muere haciendo así y no se acaban los videos. Y eso puede ser 1,000,000 de bebés. Luego la reproducción automática de videos. Cuando nosotros entramos a cualquier lugar y hay una pantalla, pues vemos qué es lo que está pasando en la pantalla, respondemos, investigamos. Y eso está diseñado para capturar la atención, porque cada video empieza automáticamente a ser reproducido y nos captura. Luego combina eso con algo que ve qué es lo que captura nuestra atención por un momentito. Y dice, ah, ok, te voy a dar más de eso. Ah, mira, te capturó la atención alguien con ojos azules. En 2 minutos, todos tienen ojos azules. Al inicio dices, pues bueno, sería algo bueno. Pero ¿qué tal cuando eres una niña y estás viendo y te captura por un momento una persona que está flaca en mal plan, o sea, que uno se preocupa de su bienestar y dices, ay? En minutos, eso, el algoritmo de las recomendaciones lo transforma en recomendaciones de otras gentes, de comida, de recetas, de perder peso, y genera un bombardeo que le enseña a la gente joven que hay que dejar de comer. Yo he hablado con gente joven que ha sobrevivido a anorexia y esos temas, y me platican, me levantaba en la mañana, abría Instagram, y veía una foto de una ensalada, y yo escogí ese día no comer. Los algoritmos enseñan, las recomendaciones enseñan. Y luego, si tienen la capacidad de bajar el teléfono y alejarse, las notificaciones. Oye, hay algo por ahí que tienes que saber. No te voy a decir qué, tienes que ir a ver. ¿Y quién como gente joven, inclusive nosotros como adultos, tienen la capacidad de que si nos tocan así constantemente, oye, ve esto, oye, ve el otro, cientos de veces al día? Hay niños que cientos y cientos de veces están levantando el teléfono para sentir notificaciones, porque esas notificaciones van contra nuestra vulnerabilidad cuando nos estamos desarrollando, de mandarnos. Y eso combina otra vez. Imagínate que cuando vas a la escuela te dan una cachucha con un número y esa cachucha dice qué tan popular eres. Y todos tienen la cachucha. Y tú ves que alguien que tiene la cachucha, que está muy flaco, lo que sea, dices, bueno, lo mismo yo, lo que yo tengo que hacer es dejar de comer para que mi popularidad suba, ¿no? Esas cosas a la gente joven nunca se las daría, ¿no? Y todo eso lo combinas en lo que es la presión social de estar ahí. Todo el mundo está en Instagram, ¿cómo no voy a estar yo? ¿Por qué los niños chiquitos están preguntando a los papás, oye, o la mamá, oye, mamá, ¿cuándo puedo tener mi cuenta en Insta? ¿Cuándo puedo tener mi cuenta en Snapchat? Porque todo el mundo está ahí, pero no está ahí para el bien. Es un enganche más que nos jala a un producto que en cada faceta está diseñado para capturar, exprimir y vender nuestra atención. Siguiente, por favor. Ahora, este es un estudio de los que estaba hablando Jonathan Haidt. Este yo lo supervisé. Yo regresé a Instagram después de unos años. Hicimos un estudio de 240 mil gentes y se le hicieron preguntas como, oye, ¿has recibido acoso sexual? ¿Cómo te hemos enseñado algo que te haga sentir mal de tu cuerpo? ¿Has visto contenido que recomendara suicidio o autolesiones? En los últimos 7 días. Entonces, de aquí a la mañanera en una semana, 1 en 5 adolescentes van a recibir contenido que les hace sentir mal de su cuerpo a unos más de 10 veces, más de 100 veces. 1 en 8. Imagínate que es nuestros hijos los que le está pasando esto. Un acoso sexual. Más de una vez, 98% de las veces de una persona desconocida. 1 en 11. Contenido que tiene que ver con autolesiones y suicidios. Más de una. Están construidas en 2 partes. Una parte es capturar la atención el mayor tiempo posible, el uso compulsivo. Y la segunda parte es generar conexiones con desconocidos. Y estas son 2 cosas que una madre o un padre nunca les daría a sus hijos. Siguiente, por favor. Ahora, ¿cuál es la respuesta de la industria en estos temas? Niegan adicción. En el caso de Los Ángeles, en el cual yo estuve, le preguntaron a la persona que está a cargo de Instagram, oye, esta niña que ha tenido problemas de cuerpo, problemas de otros temas, 16 horas en un día. El ejecutivo contesta, no, eso no es adicción, eso es elección personal. Dice, es la responsabilidad de los padres hacer que estas cosas sean seguras. Pero no es cierto, cuando uno compra un juguete para un niño, uno tiene que tener la confianza que el juguete es seguro. Cuando uno compra un coche para un adolescente o le pasa el coche que uno tiene, el diseño del coche no es la responsabilidad de los padres. Uno no debería tener que estar en el coche todo el tiempo para ver que funcionara. Las madres que trabajan, los padres que trabajan, no tenemos el tiempo para hacer eso. Y luego la compañía dice, tenemos herramientas que demuestran que está segura el producto. Yo, con ayuda de universidades en Estados Unidos, he estudiado esas herramientas. Te prometen, no vas a poder buscar contenido de flaquez y de cosas. Y si las empiezas a buscar en español, te recomienda, quiero ser flaca. Y ves, y te recomienda contenido, ensaladas, todo, y luego te empieza a bombardear con eso. Es el diseño de las plataformas que causan eso. Entonces, ¿a dónde acabamos? Al gobierno le corresponde proteger. Cuando una compañía como el tabaco, como el alcohol o lo que sea, no está actuando en el interés de la gente joven, sabe de los daños, los niega, dice que sus productos son seguros, es la responsabilidad de tomar los pasos para proteger a nuestra gente joven a través de estudios de los daños, a través de medidas de protección que demuestren la mejora del impacto y sobre todo asegurar que lo que le damos a la gente joven está diseñado para bienestar y no para perjudicar. Cuando se trata de la gente joven, más vale prevenir que lamentar. Muchas gracias.
1: Gracias. Bueno, pues como ven, la opinión de dos grandes expertos que han estudiado el impacto que tiene, vamos a decir, el uso excesivo de las plataformas, las redes sociales, en las niñas, los niños y las y los jóvenes. Y por eso esta discusión nacional, por eso la mañanera de los lunes le estamos dedicando a este tema, para que madres, padres de familia conozcan, niñas, niños, jóvenes, ustedes, y que se discuta qué hacer en México para proteger a las y los niños, a los adolescentes, de esta adicción que provoca las redes sociales y las plataformas. Si tienen preguntas para los expertos, vamos. A ver, el compañero de la segunda fila, sí.
3: Gracias, presidenta. Carlos Padilla, de la revista Zócalo. Presidenta, en junio el INEGI dio a conocer su encuesta sobre disponibilidad y uso de tecnologías de la información, donde se consigna el crecimiento de los usuarios en celulares y pantallas entre segmentos de población a partir de los 6 años y por regiones. Pero esa encuesta no incluye a las infancias menores de 6 años. Y vemos que los padres entregan celulares a los niños menores de 6 años. Comentamos este vacío de la encuesta a la presidenta del INEGI, Graciela Márquez, quien mostró su disposición para que en una futura evaluación, permítame. En una futura evaluación, el INEGI mida criterios estadísticos de uso para esa población menor de 6 años. Tal vez esto sirva y se agregue para una política pública de su gobierno y ser tomada en cuenta, porque pues sabemos que los niños menores de 6 años utilizan, sus padres les dan los celulares. También le quiero preguntar que la misma encuesta sobre disponibilidad y uso de tecnologías de la información se reveló datos inquietantes para la televisión y la radio abiertas, particularmente para los medios públicos. de usuarios y 4 millones la radio. Esto podría ser una llamada de atención pues para los medios públicos, porque pues, por esas caídas en las audiencias. Comento esto porque quizá sea conveniente que aumentar, intentar incrementar las audiencias en los medios públicos. Y es que considero que aquí todos los días, de lunes a viernes, vienen funcionarios federales a exponer las políticas públicas, pero no vemos a los directivos de los medios públicos venir a informar, por ejemplo, de su nueva programación. Dos veces al año los medios públicos anuncian su nueva programación, pero no vienen aquí a informarnos de cuáles son los contenidos. Y los contenidos de los medios públicos tienen una orientación muy social, muy educativa, que tal vez con esas medidas de que vengan a informar de su nueva programación, se incrementen las audiencias, porque pues vienen por ese contenido más social. Vemos, por ejemplo, los noticieros de Punto de Referencia, un excelente noticiero que se transmite en los canales públicos, Canal 14, que las entrevistas que conduce Genaro Yemil también son muy importantes, y bueno, pues es una sugerencia que hacemos, ojalá vengan esos funcionarios a decirnos pues es una programación. Y por último, bueno, pues es eso. No sé si tiene algún comentario, tengo otra pregunta.
1: Sí, no sé si quieran comentar algo de los niños más pequeñitos, de 0 a 6 años, o Jonathan, si pudieras comentar algo de el impacto en niños de 0 a 6 años.
0: So in the anxious generation,
4: sí, en la generación ansiosa, me enfoco en la adolescencia.
1: A ver, no se escucha, un momento. Por
4: hold on.
1: Un momento. A ver si la traductora puede venir aquí adelante, por favor. Porque no se alcanza a escuchar bien.
0: Ok, muy bien.
1: Muy relevante para que no quede.
4: Buenos días.
1: Buenos días. Sí, yo creo si usan el otro micrófono.
4: ¿Para dónde me
1: oye? Te damos otro micrófono para que.
4: ¿Aquí?
1: Necesito para que se pueda escuchar mejor. Adelante, Jonathan.
0: Tell me when you're ready.
4: Can you hear me, professor? You have the floor now. Parece que no.
1: Jonathan.
4: Professor Jonathan, you have the floor now.
0: Yes. Very good, thank you.
4: Gracias.
0: The question is an excellent one.
4: La pregunta es excelente.
0: When my son was 2 years old,
4: cuando mi hijo
0: my
4: tenía
0: wife and I,
4: 2 años de edad, mi esposa y yo,
0: discovered that if we just give the boy the smartphone,
4: nos dimos cuenta que si le dábamos su teléfono,
0: we can go to restaurants, we can go anywhere,
1: Jonathan.
0: If we give him the phone. The phone is a very effective digital pacifier.
4: Hold on, I have to translate that. Cuando nuestro hijo tenía 2 años de edad, nos dimos cuenta que al darle el teléfono celular a él, se entretenía, quedaba absorto y ya no nos hacía caso. Continue.
0: But now we know that it is terrible to give a young child a touch screen because they learn to get quick dopamine just by touching. They can get quick dopamine. They are very entertained. But that means that when they don't have the phone, they now are very upset.
4: Hold on. Entonces nosotros usábamos ese dispositivo para que cuando salíamos a comer, él estuviera entretenido. Pero ahora sabemos que eso es algo muy peligroso, porque cuando nuestro hijo recibe una pantalla y la está tocando, está recibiendo instantáneamente dopamina, lo cual es muy dañino para su cerebro, entonces hemos dejado de hacerlo.
0: So in the United States, 40% of two-year-olds have their own iPad or iPhone. And this is a terrible thing, which we now know is damaging their development when they arrive at school.
4: Y ahora en los Estados Unidos lo que está ocurriendo es que el 40% de los niños menores de 2 años ya tienen una pantalla, lo cual sabemos que es algo muy dañino para ellos. Hay que hacer cambios.
0: So what I'm recommending whenever I'm able to speak to governments around the world is treat this as a public health problem, as your minister had said previously. This is a public health problem, and it is important to educate new mothers, new parents, that they should not use a digital pacifier. They should not give them access to any phones until they are at least 4, 5, 6. Be very careful with screens.
4: Bueno, lo que nos hemos dado cuenta es que este es un, estas pantallas son un chupón o un chupón digital. Por eso no se los debemos a dar. Nuestra recomendación, tal y como su secretario lo ha dicho también, es evitar que los niños menores de 2 años reciban este acceso a las pantallas. Y la recomendación es que sea por lo menos a más de 6 años y que no se convierta en este chupón.
1: No dijo eso. Digo que es un asunto de salud pública.
4: Y, no, sí. Tal como lo dijo su secretario, este es todo un tema de salud pública, nuestra recomendación. Y lo que yo hago cada vez que tengo la oportunidad de hablar entre diferentes gobiernos es pedirles que traten este tema como algo de salud pública.
1: Gracias. ¿Algo que quieras Thank comentar? You.
2: La efectividad de inclusive YouTube Kids, que es algo que se promovió a menores, durante los juicios salió que YouTube Kids estaba diseñado bajo la teoría del pasajero, que lo que estaba por diseño era enseñarle a los niños más chiquitos que estaba bien pasar todo el día viendo videos, porque saben que ese niño se va a graduar a YouTube y que va a pasar toda su vida viendo videos. Entonces estas cosas, inclusive las que están diseñadas para niños, están diseñadas para explotar. Entonces, como papás, aunque es importante pues, que tener un poquito de tranquilidad que da la pantalla cuando uno le da a los niños, es muy importante saber que les estamos enseñando algo que les va a hacer daño a corto y a largo plazo.
3: Si me permite otra pregunta, presidenta, paralela. Las televisoras públicas son instalaciones federales que cumplen con el derecho a la información. Informan de manera diametralmente distinta a lo como lo hacen las empresas privadas como Televisa, TV Azteca, Latinus, Imagen, MBS, quienes desinforman o mienten a sus audiencias la mayoría de las veces. Después de más de 2 meses, por fin los trabajadores de Canal 11 regresaron ayer a sus instalaciones. Ojalá y su acervo de video no se haya dañado. Pero esa toma fue, pues, también política, porque vino a trastocar el derecho a la información de esas audiencias. Puede ocurrir que en otro escenario paralelo parecido se tome Canal 11, el sistema público de radiodifusión, y México se quedaría sin sus dos cadenas nacionales. Tal parece que las instalaciones federales de la televisión son vulnerables a este tipo de presiones. Quisiera su opinión al respecto, presidenta.
1: Bueno, hace unos meses, ¿por qué no lo platicas tú, Mario? Sí.
5: Gracias, presidenta. Sí, desde el 20 de mayo, un grupo de jóvenes del Politécnico Nacional decidió quedarse en las instalaciones del Canal 11. Hicimos muchos intentos de establecer diálogo con ellos, cuál era su pliego petitorio. Se negaron durante mucho tiempo a tener diálogo. Finalmente iniciamos mesas de trabajo encabezadas por el subsecretario Ricardo Villanueva y las autoridades del Politécnico para ir analizando su pliego petitorio. Pero ningún punto tiene que ver con el Canal 11. Entonces, desde un principio les pedimos que se devolvieran las instalaciones del Canal 11, porque hay pues, mucha tecnología, aparatos y sobre todo la biblioteca histórica del Canal 11 con más de 70 años de contenidos ahí resguardados que deben de estar bajo ciertas condiciones y ya empezaba a preocupar mucho el estado de ese archivo y de todas las instalaciones del Canal 11. De manera reiterada se negaron a que nos dieran acceso al Canal 11. Los trabajadores del Canal 11 pues también tienen derecho a estar en sus instalaciones y decidieron el día de ayer organizarse para de manera pacífica, encabezados por la directora del canal, por Renata, y tomaron pacíficamente el canal. Había 6 jóvenes nada más, se les invitó a salir, ellos pues ya están afuera, se tomó el control de las puertas y se llamó al Ministerio Público y a un notario público para certificar las condiciones en las que están las instalaciones. Entonces, se va a hacer una evaluación por parte de las autoridades correspondientes. Desafortunadamente, a simple vista, sí hay daños al archivo, hay material roto, desordenado en el piso, pero bueno, vamos a esperar qué tan graves son esos daños. Y vamos, les decimos a los jóvenes, vamos a continuar con las mesas de diálogo, pero no es posible que un canal que le pertenece al pueblo de México, pues hubiera seguido secuestrado por un grupo de jóvenes.
3: ¿Daño solo en el material audiovisual?
5: De la primera revisión que se hizo del archivo, sí.
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1: Aquí presentamos en alguna ocasión cómo estos jóvenes recibían recursos, dinero, de no sabemos, de acuerdo con las investigaciones, que pudiera tener la fiscalía, ¿quién les daba dinero para estar ahí? Entonces, no tiene lógica que un movimiento estudiantil que solicita mejoras en el Politécnico tome Canal 11 por tanto tiempo. Al final quedaban 6 estudiantes o 6 jóvenes que tenían tomadas las instalaciones, cuando su objetivo en realidad era pues, evitar que Canal 11 pudiera transmitir. Afortunadamente, Canal 11 nunca dejó de transmitir. Se le prestaron las instalaciones de Educares, ¿no? Aprende, de la Secretaría de Educación Pública y nunca dejó de transmitir, continuó su transmisión. Y a partir de hoy, pues se va a hacer un levantamiento de cuáles son las afectaciones. ¿Qué sentido tiene que hubieran afectado el material videográfico de Canal 11? Entonces, afortunadamente ya se retoma la transmisión de Canal 11 desde sus propias instalaciones y se va a hacer un análisis del inventario de qué ocurrió en esta toma y pues hay también carpetas de investigación sobre este tema, sobre todo si dañaron patrimonio de la nación. Quisiera, ¿por qué nos concentramos en plataformas? En el tema de los expertos que están aquí con nosotros. Terminamos esto y después abrimos para otros temas, si les parece. ¿Sí? Bueno. ¿O quieres hacer tu pregunta y le damos para el rato?
3: Sí, si me permite, porque sí. tiene relación. Acerca del tema de los lineamientos que dio a conocer la Comisión Reguladora de Telecomunicaciones, los empresarios y sus empleados insisten en que hay censura en esta consulta que convocó la comisión para definir el contenido de los lineamientos de las defensorías de las audiencias. Tal vez sería necesario que algunos miembros de esa comisión vengan para explicar de que no se trata de censura, se trata de derechos humanos. Nada más, presidenta.
1: Sí, si quieren después tocamos el tema de las audiencias. Y vamos sobre plataformas para a ver la compañera allá atrás. Sí.
8: ¿Qué tal? Muy buenos días, Berta Alicia Galindo, Alcanzando el Conocimiento, Canal

0: justo en donde están hechos los algoritmos así, y el consumo de estos algoritmos están en el mercado. Entonces, si la Secretaría de Educación Pública va a prohibir o va a decirle a todos los maestros de todo el país, pues que los alumnos no pueden usar los teléfonos desde que entran a clase hasta el final, lo que me parece muy bueno, sobre todo en educación básica, está muy bien. Pero ¿qué pasa también cuando los chicos van a llegar a casa, cuando muchas madres pues ocupan a veces los teléfonos como niñeras? En reciente entrevista con Noemí Juárez sobre este tema en Alcanzando el Conocimiento, justamente nos hablaba de eso, de los 1000 días y la preocupación. Y me puse a buscar en los supermercados, en el fin de semana, y encontré a muchos bebés que tienen los teléfonos, ¿no? ¿Qué va a pasar con todo eso? ¿Y qué le van a pedir también a los desarrolladores, a todas estas empresas que ya están? Porque al igual que con los productos chatarra, los refrescos, las papitas, pues es un asunto como de todos, ¿no?
1: La idea es poder tener en agosto, continuar con esta discusión y debate público y conocimiento por parte de madres y padres de familia de los impactos que tiene el uso de las plataformas desde los bebés hasta los jóvenes. Eso es lo primero. Hacer conciencia, reconocer, porque difícilmente podemos estar vinculados en una casa con una persona diciéndole no puedes hacer esto. Entonces tiene que haber conciencia de madres y padres de familia para evitar que los bebés desde muy temprana edad pues estén con el teléfono celular viendo, porque como decía el doctor Jonathan, pues a lo mejor te pacifica al bebé porque deja de llorar porque está viendo la pantalla, y para los madres y padres pues es una herramienta muy sencilla decir, a ver, toma el celular en lo que yo estoy haciendo esta actividad. Pero eso puede tener un impacto de largo plazo en las niñas y en los niños, en el crecimiento de esa persona. Entonces, lo primero es conocer qué dicen los expertos sobre el uso, qué ha pasado en otros países sobre la regulación. Y hacia finales de agosto nuestro objetivo es presentar una propuesta a partir de los foros que se están haciendo en distintos lugares del país, por lo pronto para las escuelas, y después seguir debatiendo para ver si regulamos y cómo regulamos las plataformas digitales o cómo evitamos que las niñas y los niños puedan acceder a este uso infinito del scrolling o de distintas formas que lo que hacen es generar adicción y problemas en el crecimiento. Pero no queremos, o desde mi perspectiva, no es un asunto solo de la presidenta, no es mi opinión a partir de leer los documentos de los distintos expertos o los libros, sino tiene que ser algo colectivo en la medida de lo posible. Habrá quien no esté de acuerdo, pero el objetivo es que se haga una discusión nacional sobre este tema y que haya conciencia de los impactos que puede tener, porque en la casa pues son madres y padres de familia o quienes cuidan a las niñas y los niños quienes deberían decir, bueno, puedes usar el teléfono cierto tiempo, por ejemplo. Entonces, tanto recomendaciones como regulaciones que permitan proteger a la niñez y a la juventud. Y también que lo conozcan los jóvenes, para que no sientan que es una imposición, sino que ellos mismos conozcan cuál es el impacto del uso excesivo de las plataformas digitales en su crecimiento y su comportamiento.
0: Y aquí preguntarle a los expertos, ¿qué es lo que ha pasado en el caso, por ejemplo, ya de los jóvenes en Estados Unidos y también en este uso que, pues es que ya los teléfonos se usan pues también para pasar información, trabajos, porque luego a partir de los 15 años, pues te dicen, bueno, ¿y cómo me voy a quedar sin teléfono? Aquí me dejan las tareas, ¿no? Y entonces se va haciendo un uso consciente, se ponen a hacer una tarea que les puede llevar una hora, pero lo terminan en 3 horas porque estuvieron scrolleando. Entonces, si pudiera preguntarle a los expertos si han tenido una respuesta o tienen alguna observación respecto a eso. Sí.
1: Jonathan, Dr. Heath.
2: Yes, please. Oh, go very ahead. Good. Okay. Okay.
1: Adelante.
2: Okay. What?

0: we have to do in the democratic countries is change social norms that are very widespread right now. Can you hear me?
1: Normas sociales.
0: Veronica, can you hear me?
2: Yes,
1: I can hear you. Yes.
0: Lo que tenemos que hacer ahora es cambiar las normas sociales. Y en una democracia es difícil hacer eso. Entonces, yo creo que Presidenta Sheinbaum está haciéndole perfectamente. Hay que comenzar con discusión. Hay que comenzar con policías que dicen al mundo que esta práctica no está bien. Y lo mejor lugar para empezar es en las escuelas. Y ese manda la idea que hay un problema aquí. Entonces, sí, los niños van a usar sus teléfonos después de la escuela en este año. Pero esas policías comienza el cambio grande de las normas. Es difícil cambiar normas, pero yo creo que Presidenta Sheinbaum está haciéndole de una manera muy, muy sensible.
3: Lo que todas las madres y todos los padres deberían saber, que yo quisiera haber sabido cuando mi hija tenía 14 años y me estaba pidiendo entrar a Instagram, es la conciencia de que está diseñado para crear uso compulsivo, que va a haber daños que van a vivir. O sea, es la realidad que están viviendo ellos ahorita, y el primer paso es generar conciencia, saber que se pueden tener esas conversaciones, saber que lo mismo cuando el niño chiquito está tranquilo con la pantalla, que eso no es lo mejor para ellos, y empezar el trabajo de la conciencia. Solamente como una sociedad que combina conciencia de los padres, regulación que casi cambia el comportamiento de las plataformas, con los maestros, con la gente joven, que yo he hablado mucho con gente joven, y ellos saben y están conscientes de los daños, de cómo se sienten después de estar 2 o 3 horas dándole vueltas a los videos. Y el primer paso es una conciencia. Pero yo sí le diría a los padres, sepan que eso está pasando. No hagan sentirse mal a los hijos porque eso, sino trabajen con ellos de límites, de horas, de lo que pueden ahorita. Pero también sabe que el diseño ahorita hace es un proceso de pelea y de contención. Que las plataformas están diseñadas para que el niño diga, oye, es que tengo que hacer mi tarea, es que tengo que hablar con mis amigos. Y ese es un argumento que como padre o como madre es muy difícil. Y hay que encontrar las maneras de decir, ok, cambia la tarea, cambia el mensaje, pero no tiempo en redes sociales.
1: Gracias. Muchas gracias.
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5: Los dispositivos digitales para enviar tareas, para enviar las calificaciones, para enseñar, en fin, distintos mecanismos. Obviamente no se trata de prohibir todo, ¿verdad? Porque también el uso del teléfono celular es muy benéfico para muchos temas. El problema de lo que estamos hablando es esencialmente las redes sociales que han generado un esquema de adicción, porque están diseñadas de esa forma, porque el objetivo pues es seguir vendiendo, porque finalmente son empresas privadas. ¿Hay contenidos educativos en las redes? Sí, hay muchos contenidos educativos en las redes. El problema son mecanismos que hacen o que generan adicción. Por eso no es tan sencillo la regulación, decir no o sí, sino desde mi perspectiva, regular en las escuelas, pero eso tenemos que definirlo en estos días. Colectivamente hay 15 estados de la República que ya lo tienen, hay muchas escuelas que ya lo tienen por una definición de los propios directores o maestros, y tiene que ser una definición colectiva y seguir discutiendo cómo hacer uso. Muchos de estos países que dijeron hay que entrar a la modernidad y hay que usar todo lo digital para enseñar, ahora están regresando. A regresar a escribir en papel. Porque escribir en papel te genera un desarrollo cognitivo completamente distinto al estar solamente tecleando en la pantalla. O a leer, a tomar un libro y leer nuevamente y discutir sobre la lectura en vez de enviar un video para poder aprender, que pudiera parecer un esquema muy ágil de aprendizaje, pero que no necesariamente desarrolla las neuronas y todo lo que tiene que ver con el desarrollo del conocimiento y el cerebro, como leer un libro. Entonces, todo esto que está ocurriendo en el mundo, México no puede hacerse a un lado y decir, bueno, pues no, porque no vaya a ser que alguien diga que estamos prohibiendo. No, es una discusión colectiva. Madres, padres de familia, jóvenes, niñas y niños, porque también tienen conciencia de también los efectos que está teniendo el uso excesivo de las plataformas en su vida. Depresión, ansiedad, en fin, todo esto que está provocando en el desarrollo de los jóvenes. Hay mucha discusión incluso de qué pasó en la pandemia, porque en la pandemia en algunos casos fue un año o fueron 2 años de encierro y el único contacto con la sociedad fueron la familia y las pantallas. Y entonces hay discusión de, bueno, si hubo disminución del aprendizaje porque no iban a la escuela, pero también hay estudios que dicen qué pasó con estos niños que durante un año su relación con el mundo fue a través de la pantalla. Y todo lo nuevo que está ocurriendo a través de las redes sociales. Entonces, muy pertinente, y agradezco además la presencia de los expertos. Llevamos ya 3 semanas con este tema, y lo que queremos es que en la mesa, cuando se sienten a comer la familia, en la cena, cuando se sienten con los hijos, cuando van por los niños a la escuela, cuando regresan, entre ellos, entre mamás, papás, hermanas, hermanos, se hable de esto. ¿Cuántas horas al día está el joven con el teléfono? ¿Qué impactos tiene? ¿Qué se aprende? ¿Qué ven? Es indispensable que esto lo hablemos entre todas y entre todos, y entre todas y todos también tomemos conciencia de los impactos que está teniendo en una juventud que después pues serán los gobernantes del futuro.
1: Gracias, gracias, presidenta.
5: Bueno, vamos de este lado. A ver, la compañera.
6: Gracias, presidenta. Muy buenos días a todas, a todos, a todes. Liliana Noble de Pulso Saludable. El lunes pasado, el secretario de Educación Pública, Mario Delgado, nos relataba de la forma en la que usted, cuando se va a las giras, le pregunta a las niñas, a los niños, quienes tienen equipos celulares. Y yo le quisiera preguntar, presidenta, si en estas conversaciones breves que ha tenido con las y los niños y los jóvenes, tal vez, les ha preguntado cuáles son las causas, las motivaciones que ellos tienen que los hace estar tanto tiempo viendo las redes sociales. ¿Les ha preguntado esto, presidenta?
5: Es que ese es el tema que estamos discutiendo hoy. No es una decisión del niño o la niña, sino es el diseño de las plataformas que genera adicción. Y esa adicción genera ansiedad. Eso es justo lo que nos están platicando el día de hoy. Porque no es que es un niño deprimido, que sea, puede ocurrir un caso así, o que tiene problemas en la familia y que se aísla a ver su teléfono. No, el problema es que damos los teléfonos en los lugares más apartados del país, las zonas que uno pudiera pensar que no hay acceso al celular, la mayoría de las niñas y los niños tienen acceso al celular. O sea, cuando voy a la Sierra Tarahumara, en la Sierra Tarahumara, las y los niños jóvenes tienen un celular. No todos, obviamente, pero un porcentaje muy alto lo tienen. O lo tiene la mamá, el papá y se lo deja a la niña o al niño. Entonces, parte de lo que discutimos hoy es que no solo es decir, no es producto de un problema personal, es un diseño que provoca adicción. En algunos niños podrá ser más, en otros menos. Evidentemente cada persona es distinta, pero es un diseño que está provocando esto. Entonces, hay una parte que es regulación, que tenemos que hablar de ello, y otra parte que tiene que ver con la conciencia de las y los mexicanos sobre lo que significa el uso excesivo de las redes.
6: Le pregunto esto, presidenta, porque nosotros sí lo hicimos, o bueno, yo sí lo hice en Pulso Saludable, entrevisté a algunos niños, empecé con los más cercanos y me fui a Alejandro. Algunos de los niños me comentan que uno de los intereses prioritarios que tienen es que mamá y papá están fuera, tienen que trabajar horas largas de para poder llevar el sustento a casa. Entonces, de pronto no tienen ahí un líder, alguien que les diga por cuánto tiempo, cuántas veces, por qué sí estoy, por qué no. Otra de las cosas me decían, pues es que mi papá me compró un teléfono celular porque hoy no puedo estar sin un teléfono celular porque todos mis compañeros lo tienen. Necesitan este sentido de pertenencia que seguramente el psicólogo en Estados Unidos nos dirá más al respecto. Entonces, en ese sentido, ustedes siempre hablan de las causas, trabajar sobre las causas. ¿Estarían pensando en establecer cuáles serían estos motivadores que pudieran ustedes atacar a través, no solamente de los pequeños, sino también de los padres de familia?
5: Es principalmente la información que estamos abriendo. Si en la escuela se permite el celular en cualquier momento y vas al recreo, en vez de que estén jugando resorte, pelota, platicando, comiendo juntos, están todos en el celular. O incluso su conversación tiene que ver sobre el celular. Entonces, si en la escuela evitamos este uso masivo, pues ya también va a ser las mamás y papás, ¿y por qué? Entonces, la discusión, por ejemplo, ¿cuántas asambleas hiciste, Julio, para la beca? 70,000. En todas las primarias del país se hicieron asambleas y en todas las secundarias cuando dimos la beca de secundaria. Recuerden que además ahora que entremos a clase, lo anunciamos hace tiempo, lo vamos a recuperar en la mañanera, anunciamos este programa integral que se llama el ABC de las emociones para promover la salud mental, principalmente entre las y los adolescentes y los jóvenes. Con estas guías que se van a publicar por millones y además vamos a hacer nuevamente asambleas. Si en las asambleas en las escuelas hablamos de esto, pues entonces por lo menos las madres y padres de familia van a tener información de qué es lo que provoca el uso excesivo de las redes y hablarlo con las y los hijos.
6: Presidenta, y si me permite hacerle una pregunta al doctor Jonathan Heath. A mí me gustaría si nos podría explicar con base a los conocimientos que tiene. Doctor, ¿cuál sería el tiempo ideal en horas que un niño, una niña, un joven pudiera o sería recomendable que utilice estos dispositivos? Porque tampoco los puedes aislar completamente. Y a partir de qué edad es recomendable que un niño comience a utilizar, sobre todo en este periodo tan complejo de las y de los niños que son como esponjas y absorben todo, ¿en qué momento sería recomendable que mamá o papá pues ya les den abiertamente un teléfono inteligente?
5: Adelante.
0: Puedo contestar en español. Uh-huh. La edad correcta para dar un teléfono inteligente es la edad en que usted quiere que sus niños paren de leer libros. Cuando da un teléfono inteligente, este va a mover al centro de su vida y ellos van a descansar menos, leer menos, ver amigos menos. Pero quiero que ustedes no piensen solamente en horas en la pantalla. Algunos usos de pantalla son buenos. Las historias son buenas. Si sus niños quieren ver una película de una hora y media, este es bueno. No hay un problema con películas. Hay que prestar atención por 90 minutos. Lo que es terrible, lo que hay que ser cero, es los videos cortos, TikTok, Instagram Reels, este cero por toda la juventud. Esto es horrible. Por adultos también, pero no voy a decir a los adultos que no pueden ver TikTok. Por eso yo digo que lo más importante es de decir algunas cosas. Pornografía 18 o 21. Social media. La cantidad correcta es cero de Instagram, TikTok y esas cosas. Sí.
6: Y finalmente, Presidenta, la semana pasada también hablaban de este proceso de plasticidad cerebral que es más determinante en estas edades de las y los niños. Los creadores de las plataformas digitales no fueron... fueron muy hábiles, iba a decir una palabra, pero mejor, fueron muy hábiles. Sus hijos, y seguramente lo sabe el experto, no ven redes sociales. No tienen acceso ni siquiera a tabletas ni a teléfonos. Saben perfectamente bien lo que hicieron. En ese sentido, yo quisiera preguntarle, Presidenta, ¿qué se podría hacer también para generar esta conciencia? Hoy hay niños que son tiktokeros y ganan muchísimo dinero. Youtuberos, facebookeros, y esa es su idea de la vida, ¿no? Yo quiero ser en el futuro youtubero como o facebookero como, porque saben que hay mucha retribución económica. ¿Estaría pensando en este esquema de poder sanear y regresar al aprendizaje empírico y no todo tecnológico? ¿Se estaría pensando también en regular a estas niñas y niños mexicanos que son muy talentosos, que ganan mucho dinero, pero que de alguna manera también influyen en la decisión de estar viendo estas redes sociales de las niñas y los niños mexicanos?
5: No, no tengo yo una opinión acabada. Yo creo que en las escuelas sí hay que tener una decisión muy clara. Y ya han avanzado muchos estados de la República. Es el espacio público por excelencia, la educación, la escuela. Evidentemente el espacio público de la calle, pero donde el objetivo es aprender y socializar es la escuela. Y ahí el Estado pues tiene una responsabilidad con las escuelas públicas, evidentemente, y también en la regulación de las escuelas particulares. Y ahí creo que hay más consenso en el país de cómo evitar el uso de los celulares en las escuelas. Ese, digamos, es un primer paso. Lo que sigue ya la regulación de las redes sociales, cómo hacerlo, me parece que es algo que tenemos que discutir entre todos. Para que no se vea como que el gobierno está prohibiendo de tajo algo, sino una discusión colectiva sobre un tema que nos incumbe a todas y a todos y que tiene que ver con la regulación a empresas. Aquí lo decía Arturo, regulamos... que no se puede anunciar el tabaco, que no se puede anunciar la comida chatarra. Regulamos el uso del alcohol a través de impuestos. En las escuelas ahora está regulado que no se pueda vender comida chatarra y el exceso de azúcares, porque se ha comprobado científicamente pues, que tiene un impacto en la salud de las niñas y los niños. Pero quedémonos con el cigarro. Ya tiene muchos años que en México se decidió regular que no se fume en los restaurantes, que no se anuncie, en fin, todo lo que es relacionado con el uso del tabaco, porque se conoció que tenía impactos en la salud. E incluso que en el desarrollo del cigarro o del tabaco, del cigarro como se vende, pues también hay adicción. Hay incluso películas relacionadas con esto. Hoy nos estamos enfrentando a algo similar. Empresas muy poquitas en el mundo, a nivel global, que generaron las redes sociales, que tienen pues, cosas muy buenas. Contactaron familias, yo hablo con mi nieto por el WhatsApp. Tienen cosas que son que nos permiten estar en contacto. Pero hay otras que tienen que ver con esta adicción que se promueve, que tenemos que conocer todos y tenemos que decidir conjuntamente qué hacemos con esto que puede dañar el desarrollo, no solamente de las niñas y los niños, sino del país a futuro. No sé si quieras comentar algo tú.
3: Sí, la gente que lleva estas compañías sabe. Y sus hijos tienen sus propias escuelas, no tienen acceso a este tipo de pantallas y están conscientes de los daños. Ellos saben de los daños que el mundo está viviendo. Parte de la importancia de esta discusión y del trabajo es separar los usos necesarios y buenos, poder contactar con padres o familia, la gente que conocemos generalmente, de, sobre todo con gente joven, la conexión con desconocidos. Si quitas la conexión con desconocidos, es un mundo completamente diferente. Si tomas algo, como estaba diciendo Jonathan muy bien, como una película, un programa largo que educa, que captura la atención y todo eso, ese es un buen uso de una pantalla. Los videos enajenantes uno tras otro, es ahorita el equivalente a poner en cualquier lugar del mundo una cantidad infinita de cigarros y pues tanto puedan fumar, podrán hacer. Pero la regulación funciona. La regulación hace difícil que se puedan comprar, se anuncian, hay conciencia de los daños de los cigarros, a través del tiempo hace muchísima diferencia. Y este es el proceso que tenemos que hacer ahorita, en el cual si quitas el aspecto adictivo, las cosas de las que estamos hablando, y tienes un medio con el cual puedes comunicarte con familia, que no está diseñado para capturar tu atención y el uso compulsivo, es un mundo completamente diferente. Idealmente a través del tiempo y el trabajo del gobierno y de los padres y de las madres de familia, podemos tomar ese camino en la cual tomamos control del rol que tienen estas tecnologías en nuestra vida y la de nuestros hijos.
6: Gracias. Y finalmente, Presidenta.
5: Hay mucha regulación. Hay países que han optado por que los jóvenes hasta no puedan tener cuenta hasta después de los 16 años. Hay países que han optado por regular el scrolling infinito. Hay otros países que han optado por otro tipo de regulaciones. Por eso es importante que conozcamos qué es lo que ha habido y que tomemos una decisión en México de hacia dónde nos orientamos.
6: Presidenta, y finalmente, estos foros, las personas tendríamos acceso a estos
5: sí,
6: foros de debate.
5: No
6: sé
5: de
6: si nos podían compartir fechas, lugares, etcétera. ¿Cuándo es el deadline? ¿Cuándo van a tomar esta decisión de qué es lo que se va a hacer?
5: Sí, adelante.
7: Sí, Presidenta. Bueno, el siguiente foro ya lo tenemos el 20 de agosto, ¿no? Vamos a estar en Nuevo León, ¿no? Ese siguiente foro con toda la región del noroeste. Vamos a Oaxaca, ¿no? Vamos a tener otro foro en Oaxaca. Y efectivamente, aunque el foro está convocado con académicos, digamos que es en universidades, invitamos a todas las comunidades universitarias, a que expertos, como lo estamos haciendo aquí en la mañanera, platiquen y se abra el debate a comunidades universitarias, pero evidentemente está abierto para todos. Yo en estos foros he platicado con muchísimos padres de familia que asisten y que terminando las conferencias a veces me quieren agarrar a mí como experto y le digo, no, yo no soy el experto, permítanme. Pero está abierto, son transmitidos todos, ¿no? Tenemos algunas dinámicas de participación donde el público contesta preguntas. Es un foro interactivo, digamos, los que tratamos de hacer para que el público que asiste también conteste preguntas y eso nos está dando insumos que al final vamos a tratar de como lo dijimos con la UNESCO, de hacer un documento de toda la información que hemos venido recabando. O sea, digamos, también estamos haciendo estudios cualitativos a partir de estos foros. Pero también la presidenta nos pidió, y estamos trabajando, ver cómo tener encuentros con padres de familia en las escuelas. Y ahí ya con la subsecretaria de Educación Básica y de Media Superior estamos haciendo un plan para no solo tener foros con expertos, digamos, sino también interactuar con padres de familia. Y eso ya, la idea es tener foros más masivos y una comunicación más directa con los padres e irnos acercando en las escuelas a un diálogo de la comunidad con la propia comunidad. Nosotros hemos invitado a las universidades a que estos foros que estamos haciendo por región lo hagan ellos mismos con sus propios académicos e inviten, que no sean foros nada más los que organizamos desde la SEP, sino que todas las escuelas abran estos debates a sus comunidades. Entonces ya les estaremos informando las fechas con padres de familia. Estamos ya haciendo un diseño para anunciar estos debates. Queremos ir a dialogar con los padres de familia y ahí ya estoy en comunicación con la Subsecretaría de Educación Básica y de Media Superior para ver no solo en universidades, sino en escuelas primarias, secundarias y preparatorias, podamos tener encuentros convocados por cada autoridad, ¿no? Entonces ya le estaremos informando de eso.
8: ¿Y hay una fecha en donde se termine todo, ya tengan el compendio y tomar la decisión?
5: Pero la idea es que para este ciclo escolar podamos hacer un planteamiento para el nuevo ciclo escolar en las escuelas y sigamos con foros abiertos. Ahora es con académicos, pero les he pedido que abramos. Las asambleas del ABC de las emociones, vamos a hablar de redes sociales, y que eso son en las escuelas, en todas las, es principalmente tercero de secundaria y educación media superior. Pero, podemos abrirlo a primarias y secundarias. Y foros más colectivos donde cualquier persona pueda participar, también los estamos planteando. Entonces, para escuelas, la idea es que podamos tomar una decisión este mismo mes, hacia finales de agosto, para el inicio del ciclo escolar. Y sobre otras regulaciones, mantener la discusión.
8: Entonces, se implementa.
5: También está el tema de la inteligencia artificial, que también es un tema adicional que estamos discutiendo.
8: Entonces, ¿se implementaría ya para este inicio de ciclo en
5: septiembre? Ese es el objetivo, okay. Y poder hablarlo con las maestras, los maestros, para que podamos ya ir avanzando en algo que ya es pues prácticamente un consenso. 70% de madres y padres de familia en el país están de acuerdo en que no se utilicen los celulares durante todo el tiempo de la escuela.
8: Pues qué bueno, presidenta. Felicidades por esto.
5: Gracias. Bueno, vamos sobre esto, ya son 9:10, yo creo que vamos a tomar dos preguntas más. Mañana vamos a hablar de dos temas, uno sobre las audiencias, si quieren mañana tocamos ese tema, va a venir Luisa María Alcalde y Raquel Buenrostro viene a platicar, era para el viernes pero ya no pudimos hacerlo, sobre el tema de la transparencia, un decreto que voy a emitir. Y un planteamiento también para que sea parte de la ley. El objetivo es que solo aquello que realmente es de seguridad nacional o que esté en proceso judicial no pueda darse a conocer. Pero las plataformas de transparencia tienen que garantizar el acceso de todo lo que...
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5: Bueno, pero eso ya hablamos mañana. Vamos a ver acá y luego ya al compañero y cerramos.
10: Gracias, presidenta. Buenos días. Karina Vargas, de Reporte Índigo. Sobre este tema, saber si ya ha habido diálogo con las plataformas digitales para que se implementen medidas o campañas para alertar justo sobre estos temas que han presentado.
5: Hemos hablado sobre varios temas. Se tiene una comunicación permanente en el área de seguridad de la Secretaría de Seguridad y Protección Ciudadana, de páginas o espacios en donde claramente hay algún anuncio de la delincuencia organizada vinculado con la atracción de jóvenes a estos grupos. Hay un diálogo permanente para que todas esas páginas se bajen de inmediato o esas redes. Hay diálogo en relación a la violencia contra las mujeres. Aquí incluso lo presentamos, de que haya un código en donde la violencia contra las mujeres no se expuesta en las plataformas. Y Pepe Merino, pues tiene el área de la agencia digital, tiene muchísima colaboración con las plataformas. Sobre este tema en particular no hemos abierto un diálogo directo. Queremos pues que sea parte del diálogo nacional que se establezca.
10: Gracias. ¿Habría la posibilidad de que se firme algún convenio, como ocurrió justo con la atención a la violencia digital?
5: Pues hay que seguir platicando para ver qué regulamos, qué no regulamos. Por lo pronto vamos a las escuelas y luego ya abrimos otros espacios.
10: Gracias, presidenta. ¿Se tiene previsto el despliegue de personal de salud mental para atender aquellos casos donde ya hay alguna adicción o algún trastorno por este uso prolongado de las redes sociales?
5: Recuerden que tenemos el programa del ABC de las emociones, es un programa muy intensivo, ¿por qué no platicas cuántos millones de guías vamos a sacar para padres de familia, padres y madres de familia, para maestros y maestras e incluso para las y los jóvenes la línea de la vida, pláticas, etcétera.
11: Con su permiso, presidenta. Sí, informamos aquí sobre la estrategia que nos pidió la presidenta integral, el ABC de las emociones. Gran parte ocurre en las escuelas. Se ha diseñado material para los padres de familia y madres de familia, para las y los jóvenes y para los maestros. Y lo mismo como se hizo en el tema de las adicciones, lo vamos a iniciar en este ciclo escolar. Que los maestros hablen del tema de las emociones en clase, que los jóvenes tengan la información con estas guías, pero también las padres y madres de familia. Tenemos más de 15 millones de guías que van a ser para padres, madres, jóvenes y maestros. Son diferentes en los contenidos. Y nos ha pedido la presidenta que se hagan asambleas para que se hable de esto en todas las escuelas. Es una estrategia integral. Tenemos el acompañamiento también de la Secretaría de Salud con la línea de la vida. Y esto tiene que ser visible, ¿no? Es un problema que tenemos de salud mental en las y los jóvenes y no podemos ser omisos o hacer como que no pasa nada. Es un problema que está ahí. Lo primero es empezar a hablarlo, ¿no? Y dar información. Es parte de la estrategia integral que se tiene, que arrancará a partir del siguiente ciclo escolar. Ya están en imprenta, presidenta, las guías y están a punto ya de entregarnos para iniciar la distribución en todas las secundarias y preparatorias del país.
10: Gracias. ¿Hay algún número de especialistas designados para atender estos temas?
5: ¿Quieren presentamos nuevamente el ABC de las emociones, ahora que ya va a iniciar? Lo traemos a la mañanera a todas y a todos para que volvamos a informar qué es lo que vamos a hacer.
10: Gracias. Y preguntarle a los especialistas, ¿cuáles son los elementos que son imprescindibles que deben de incluirse en esta iniciativa que se va a presentar al Congreso?
3: Yo creo que las áreas más importantes de atacar son el diseño adictivo compulsivo, los temas que tocamos, los daños directos, o sea, los acosos, sobre todo cuando están relacionados con la gente desconocida. Entonces, estas cosas se pueden atacar de diseño, un proceso de conciencia de los padres y de familia, que se puedan tener guías para tomar en la cena, y luego también un proceso académico de continuar el estudio y el aprendizaje acerca de conforme avanzan estos temas de tecnología, cómo podemos saber de los daños por adelantado para poder estar adelante de ellos en lugar de tener que responder ya que son parte del mundo.
10: Gracias. Finalmente, presidenta, sobre temas de educación, durante su gira en Oaxaca abordó con la representación de la sección estatal de la CENTE recibirles aquí en los próximos días, saber pues qué fue lo que consideró para abrir nuevamente este canal de diálogo y qué es lo que espera su administración de lo que pueda negociar.
5: Vamos a hablar sobre los acuerdos que se tomaron con la secretaria de Gobernación y el secretario de Educación con la sección 22. Ese es el tema que vamos a tocar. No es, digamos, con la CENTE tiene la sección 22 y tiene demandas específicas sobre Oaxaca, sobre acuerdos que se tomaron para nuevas plazas en Oaxaca y algunos otros temas relevantes. Entonces, sobre esos temas, el cumplimiento de esos temas y algún tema más relacionado con Oaxaca, la educación de las niñas y los niños en Oaxaca, eso es lo que vamos a platicar. Ahí acepté. Y quedó muy claro ese día con la dirigencia de la 22 que esos son los temas que vamos a tratar. De esta a la próxima semana vienen el jueves.
10: ¿Esto abriría la posibilidad de que se reúna con otras secciones o solamente va a ser con
5: el... Me reuní, recuerden, con la sección 7 de Chiapas, uh-huh. Hace, pues ya va a ser yo creo que 2 meses, uh-huh. Y con la sección 22 me había reunido hace tiempo. Se han estado reuniendo los secretarios y ahora pues se acercaron y dijeron, ¿podemos hablar sobre la 22? Vamos a hablar sobre las demandas de la 22.
10: ¿Se mantienen las consultas escuela por escuela?
5: Van a iniciar las consultas escuela por escuela, ya lo vamos a informar también cómo van a ser esas consultas. Va a haber una primera consulta, encuesta sobre... lo más relevante y después ya se haría este mismo año la consulta, escuela por escuela, relacionado con el cambio de los ICAM. Eso es lo que estaría a discusión.
10: Muchas gracias, presidente.
5: Gracias. Vamos acá. Sí.
12: Buenos días. Julián Mazoy, de SDP Noticias. Presidenta, yo empecé a usar redes sociales por ahí del 2010, estaba yo en quinto o sexto de primaria, lo recuerdo cuando me creé mi primera cuenta de Facebook. Era un niño y ya tenía algunas características que hoy podremos identificar como de adicción. No son nuevas las redes sociales, apenas estamos conversando acerca de ellas, me parece bueno que así se haga. Pero si hay algo nuevo que ahora está surgiendo, ya usted lo mencionó, la inteligencia artificial. Preguntarle a usted un poco su opinión al respecto, pero más bien a los expertos también, pues qué hacer con esto, esto apenas va surgiendo, no sé si hay información suficiente y cómo abordarlo desde las escuelas, desde la pedagogía también.
3: Una de las cosas que es fundamental de los últimos 20 años al respecto es que inicialmente cuando entraba una tecnología nueva, el sentimiento era, pues, oh, qué padre, esperanza, mira qué bonito me conecta con otras gentes. Y a consecuencia, no había tanta atención a la regulación, a los daños, en parte porque la industria prometió constantemente que se iban a autorregular y que no había que preocuparse porque ellos iban a proteger el tema. Lo tenemos. Ya sabemos ahorita que la industria de tecnología no cree en la regulación, y no creen en la autorregulación. O sea, como responden a todos estos temas en todo el mundo, es nosotros sabemos que es lo correcto y es muy difícil tener unos diálogos íntegros acerca de estos daños. Pero la sociedad sabe cómo proteger. Entonces, con cosas como inteligencia artificial o nuevas tecnologías, en mi opinión, el estándar tiene que cambiar de vamos a armarlo y vamos a dárselo a todo el mundo a ver qué pasa y luego ya quitamos lo que sabemos que está mal, a unos estudios por adelantado para entender cuáles son los daños, cuál es el impacto en la gente joven. En la inteligencia artificial hay el riesgo de que reemplace las relaciones entre gentes, porque imagínate que tú tienes en tu teléfono un amigo que lo que le digas te dice, tienes toda la razón del mundo, estás bien, hoy no, no entiendo. Aunque sean cosas que un amigo de veras nos dijera, no sabes qué, piénsalo dos veces. Entonces eso se tiene y se puede estudiar por adelantado, para poder adelantarse a los daños, en lugar de como estamos todo el mundo ahorita respondiendo a algo que acabó así.
12: Presidenta, recuerdo una, bueno, no recuerdo, pero recuerdo haber leído acerca de una manifestación en los 80s en Washington de profesores de primaria en contra de las calculadoras. Siempre ha habido resistencia a adoptar nuevas tecnologías en la pedagogía. ¿Esto no es similar a eso? ¿No sería mejor?
5: Bueno, las calculadoras son de antes de los 80.
12: Sí, habían pasado en Estados Unidos una nueva política para adoptar las calculadoras de forma masiva en las escuelas primarias y por eso salen a protestar en contra de esta política específica, esta recomendación de la Secretaría de Educación de Estados Unidos. No tengo yo una opinión al respecto, pero nada más como para comprender cuál es la diferencia en esta tecnología con el resto que sí han avanzado la forma en que aprenden los niños.
5: Lo que estamos planteando aquí es distintos estudios que muestran que el uso excesivo de las redes sociales, particularmente vinculado con el scrolling infinito, o como bien lo mencionó el doctor, los videos cortos, generan en las personas adicción. De eso estamos hablando. ¿Que tiene la tecnología usos extraordinarios? Pues nadie lo puede negar. Que podemos comunicarnos con personas del otro lado del mundo y no nos cuesta más que el plan que pagamos o los datos que consumimos. Que podemos establecer relación con personas que hace años no veíamos, que podemos tener un diálogo, que podemos aprender, que podemos tener acceso a visitar los mejores museos del mundo, aunque no estemos en el lugar. Obviamente.
13: Birria para recuperarse, me parece que este equipo necesita un refuerzo.
14: Es que anoche.
5: En particular, ciertos mecanismos de las plataformas que están generando problemas de aprendizaje, de desarrollo cognitivo y de adicción. Entonces, si un bebé de 2 años tiene 7 horas al día la plataforma en sus manos, 8 horas, 10 horas, puede tener problemas en su desarrollo posterior. Si los jóvenes, a partir de los esquemas, de los algoritmos vinculados con este scrolling infinito, les están diciendo, tú eres feo porque no tienes este estilo. Si les están diciendo, está muy mal que hagas esto, está bien que hagas esto, con códigos. O yo no sabía lo que acaban de decir, que te quedaste viendo a alguien de ojos azules y te está presentando permanentemente a alguien de ojos azules, muy distinto a como tú eres, pues evidentemente genera problemas en las personas, incluso de problemas de inseguridad. Entonces, todo esto que está provocando y que recientemente se está dando a conocer es algo en lo que México, las y los mexicanos, no podemos decir no pasa nada. Es algo que tenemos que revisar, y sobre todo por nuestras hijas y nuestros hijos, nuestras nietas, nuestros nietos, que cada vez están más expuestos a estas formas de comunicación y de aprendizaje. Entonces, por eso lo abrimos, por eso abrimos la discusión. Yo podría haber dicho, a ver, Arturo, Jonathan, platíquenme qué pasa, y yo decidir en mi escritorio una regulación y ponerla al Congreso. Pero es un asunto que tiene que ver con la educación de millones y millones de niñas y niños en nuestro país. Entonces, es algo que tenemos que estar hablando colectivamente. Entonces, por eso es la discusión que tenemos que hacer y seguir con las investigaciones científicas de qué es lo que está provocando este uso excesivo y estos mecanismos que han diseñado las propias plataformas para generar adicción, como los cigarros en su momento, que generaron esquemas de diseño del cigarro con ciertas sustancias químicas que lo que provocan son adicción. Igual.
12: Hay una última cosa, presidenta.
5: Es mi punto de vista.
12: Hace un par de meses en Reino Unido se empezó a tener esta misma discusión. Ya se anunció que el plan es pasar legislación en este otoño para que el próximo año menores de 16 tengan el tipo de restricciones de las cuales nos comentaban los expertos. El 5 de junio de este año saca un comunicado la Embajada de Estados Unidos en Reino Unido pronunciándose en contra de estas medidas y más bien diciendo que la debe de quedar en una recomendación hacia los padres. ¿Es un factor que van a considerar en esta decisión que Estados Unidos quiera proteger a su industria digital? La gran mayoría de las redes sociales que utilizamos aquí son americanas, dentro de la decisión de política pública.
5: No creo que tengamos que esa sea la definición. El problema, como bien dijo Jonathan Hitz, así se pronuncia, es un asunto de salud pública. Es como las drogas. Si el asunto de las drogas lo vemos exclusivamente como el tema de la comercialización, la distribución y la producción, se vuelve un asunto solamente de seguridad nacional y pública. Si no vemos la parte del consumo, que es un asunto de salud pública, pues entonces nos está faltando una parte. En este caso es lo mismo. Este es un tema que tiene que ver con la salud de las niñas y los niños de México, de las y los adolescentes. Y por eso es muy pertinente que hagamos esta discusión, este debate, y normemos cómo decidamos el uso o la aplicación o a las propias plataformas.
12: Gracias, presidenta.
5: Bueno, vamos con Humanismo Mexicano, tocaba.
14: Muchas gracias, presidente.
5: Al doctor Jonathan Hill, que creo que ya se tenía ya cosas que hacer, y al doctor Arturo Béjar, muchas gracias de verdad por su presencia. Gracias.
14: Gracias, presidenta. Muy buenos días. Buenos días, secretarios, subsecretarios, invitados.
15: Hace 180 años nuestro país estaba en una situación realmente complicada. Imagínense ustedes que Mariano Paredes se levantó en armas en un gobierno centralista para exigir una monarquía española en México. Y a esto había las amenazas de Estados Unidos por invadir el país, estamos hablando de 1846. Pero hubo un hombre que recuperó la soberanía popular, la fortaleza y la ideología de los insurgentes. Ese hombre es ni más ni menos que Valentín Gómez Farías, que fue desde 1812 un férreo defensor de la insurgencia, que fue diputado en Cádiz, que fue diputado en el Constituyente de 1824, 5 veces presidente de México, en una de ellas en 1833, creó las condiciones para separar por vez primera la Iglesia del Estado. Gómez Farías, un 4 de agosto de 1846, junto con Mariano Salas, convocan al pueblo de México a recuperar la República Federal y la Constitución de 1824 para prepararnos como soberanía a la defensa del Estado mexicano. Veamos la cápsula que hemos preparado en ocasión de esta efeméride.
16: La independencia de México se consolidó con la aprobación de la Constitución de 1824, que definió a nuestro país como una república federal y democrática. Sin embargo, en 1836, los conservadores tomaron el poder y abolieron la Constitución liberal, estableciendo un poder central que anuló la soberanía de los estados, colocando un gobierno centralista y autoritario. Los conservadores impusieron una nueva constitución centralista llamada las Siete Leyes, que eliminó la soberanía de los estados, convirtiéndolos en departamentos con gobernadores designados por el presidente. Además, restringió el derecho al voto, redujo el número de ayuntamientos e instituyó un cuarto poder llamado el poder conservador. Entre 1836 y 1846 fue uno de los periodos más oscuros e inestables de nuestra historia. La lucha feroz entre conservadores y liberales, entre centralistas y federalistas, debilitó al país frente a la amenaza extranjera. A eso se sumó la guerra con Texas y su anexión a Estados Unidos en 1836. También la ocupación militar francesa en Veracruz y Tampico en 1838, así como la separación de la República del Río Grande y de Yucatán en 1840. En 1842, los conservadores nombraron una junta de notables que redactó una nueva constitución centralista, llamada Las Bases Orgánicas, promulgadas por Antonio López de Santa Anna en 1843. En ese contexto, en 1846, se inició la guerra de conquista que Estados Unidos emprendió en contra de nuestro país y por la que perdimos la mitad del territorio. Grupos conservadores buscaban restablecer la monarquía española y apoyar al general Mariano Paredes, quien dio un golpe de Estado para hacerse del poder. Ante un panorama tan adverso, el 4 de agosto de 1846, el ilustre patriota y padre de la Reforma, Valentín Gómez Farías, junto con Mariano Salas, proclamaron el Plan de la Ciudadela, con el que llamaron a salvar la República. Dicho plan desconocía al gobierno y a las leyes centralistas, llamaba a elegir un nuevo Congreso Constituyente y a defender a la patria frente a la invasión estadounidense. La lucha contra los invasores se convirtió en una defensa de la República y una rebelión contra el régimen. En febrero de 1847, un grupo de militares conservadores se levantaron en contra del presidente Gómez Farías, exigiendo el retorno de Santa Anna al poder. El apoyo social a los liberales sofocó la traición conservadora y Valentín Gómez Farías regresó a ocupar la presidencia de México. Entonces, restauró la República Federal y la Constitución de 1824. Enajenó los bienes del clero y de particulares para sufragar la defensa de México. En el Congreso Nacional, un diputado oaxaqueño defendió las medidas del presidente Gómez Farías. Era el licenciado Benito Juárez García, un gran defensor de los principios fundacionales del México independiente y precursor del humanismo mexicano.
14: Gracias, buen día.
17: Gracias, buen día.
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Hemos llevado a la banda MS con este tema A lo mejor. Bien, pues este tema bellísimo lo compartimos aquí en nuestro programa y esperamos poderle acompañar con esta música agradable. Esperamos contar con su atención y desde luego que lo disfrute. Y bueno, pues para no hacerle esperar, vámonos con

Otro de los temas que tenemos y esto es Llévame contigo. Ya son las 9 de la mañana con 43 minutos en RTG Coyuca de Catalán.

Ya son las 9:50 en RTG Cochuca de Catalán. Y vamos adelante, adelante con más. Ahora le vamos a deleitar con una de las grandes voces femeninas. Ahora me toca a mí. Ella es Ana Bárbara.

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10: del día de hoy, lunes 3 de agosto del 2026. Los invito a que nos sintonicen a través de la frecuencia 97.7 FM en la radio, también a que nos vean a través de los canales 4.1 de televisión abierta, a través del canal 4 de Easy, por supuesto, a que nos sigan en nuestras redes sociales. Nos encuentran en Facebook y en YouTube como RTG Noticias y RTG Radio y Televisión de Guerrero. A continuación, los temas que conformarán la agenda informativa del día de hoy. Me permito actualizarles esta información reciente y es sobre esta explosión ocurrida en las instalaciones del Mercado Central, la cual dejó a varias personas heridas y bueno, los daños materiales hasta este momento no han sido cuantificados. Nos enlazamos con nuestra compañera Beatriz Galindo para conocer los detalles. Muy buenos días, Betty, te escuchamos.
11: Buenos días, Aileen. Efectivamente, pues un incendio justamente en la zona del Mercado Central de Acapulco dejó un saldo de 7 negocios afectados, una vivienda con daños materiales y 5 personas con lesiones leves. El fuego pues alcanzó un puesto de pirotecnia, un puesto de hierbas medicinales, 2 ferreterías y 2 puestos de artesanías. Además, pues esta vivienda que mencionaba presentó daños en ventanales y puertas. Cabe mencionar que pues en los negocios prácticamente se perdió en su totalidad pues el material que utilizaban para la venta. De acuerdo con autoridades de Protección Civil, resultaron lesionadas 3 personas adultas y 2 menores de edad. Esto por cortaduras ocasionadas justamente por los vidrios. Además, pues entraron en crisis nerviosa justo por el incidente registrado. Mencionan que no fue necesario su traslado a un hospital, sin embargo, bueno, se les otorgó la atención pertinente. Cabe mencionar que elementos de protección civil estatal, municipal, bomberos, Guardia Nacional y diversas autoridades en la madrugada realizaron labores para controlar el incendio, retirar escombros y pues asegurar la zona. Cabe mencionar, Aileen, que se está hablando de una explosión de un tanque de gas, sin embargo, hablando justamente con la Coordinación de Protección Civil y Bomberos de Acapulco, mencionan que ese no es un reporte preliminar, no es algo oficial. Hay que esperar que la Fiscalía General del Estado emita su dictamen oficial, que hasta este momento, 10 de la mañana, todavía no existe pues ahora sí que el motivo, ¿no? O la causa de este siniestro. Nosotros hace unos momentos estuvimos en el lugar. La situación, pues ya en cuestión de fuego, ya está controlada. Solamente, pues ya están los escombros y se encuentran presentes algunas personas, familias, quienes perdieron, como lo mencionaba hace un momento, prácticamente pues gran parte de su patrimonio. Hasta este momento, pues este es el reporte que nosotros tenemos respecto a este incendio registrado pues en una zona del mercado central.
10: Querida Betty, ¿hasta este momento hay comercios o áreas acordonadas?
11: Fíjate que de la zona en donde se registró el siniestro, está acordonada. Sin embargo, pues hay personas que sí abrieron su negocio, hay personas que todavía no, hasta este momento no lo abrieron. Pues decirte que está operando con normalidad esta calle, la verdad es que no, está acordonado los, por lo menos los locales que fueron, resultaron pues dañados, están acordonados. Hay gente que pasa, ciudadanía que pasa, sin embargo, pues hay que también decirle a la ciudadanía que hay que tener conciencia, sobre todo porque todavía hay artefactos que pudieran pues lastimar, ¿no?, a las personas que transitan por esta zona. Hay que mencionar también que esta zona es la zona en donde locatarios fueron ahí asignados después del siniestro que se registró hace poco más de 3 años, justamente también el incendio grande que estuvo en el mercado central. Entonces, pues no está operando con normalidad esta área, el resto del mercado central sí, lo que es la nave de comida, lo que es la nave de fiestas, esas sí ya están abriendo. Sin embargo, esta zona, repito, hay que mencionar a la ciudadanía que transita por este lugar, que hay que ser conscientes, sobre todo porque todavía están los escombros. Vemos que hay pues material, ¿no? Había personas que vendían artesanías, hay algunas estufas tiradas justamente por las ferreterías. O sea, hay artículos que pudieran resultar pues peligrosos para la ciudadanía, sobre todo si se transita ya sea con un calzado delgado, como son sandalias, que normalmente es lo que se usa aquí en Acapulco. Entonces hay que tener la precaución de transitar en esta zona.
10: Bueno, estaremos al pendiente y para más actualizaciones sobre este incidente. Gracias por la información, mi querida Betty.
11: Muy buenos días, Aileen.
10: Continuando con nuestra agenda informativa del día de hoy, la presentación del cantante conocido como El Coyote y su banda Tierra Santa en el municipio de Quechultenango terminó abruptamente, luego de un apagón general y el colapso del enorme toldo que cubría el área de corral del evento a causa de las ráfagas de viento provocadas por una tormenta local. La estructura del enorme toldo cayó sobre los asistentes, hecho que no reporta ningún incidente que lamentar, según informó el Roberto Arroyo Matus, el secretario de Gestión Integral de Riesgos y Protección Civil del municipio.
1: Se encuentran los reportes compañeros que afortunadamente no hubo lesionados. Fue un toldo provisional que instalaron para una probable lluvia, sin embargo hubo vientos fuertes y este es colapsó.
10: Y en más información, la noche de este sábado 1 de agosto fue suspendido el concierto del cantante regional mexicano Carin León en la Arena GNP de Acapulco antes de que concluyera. Lo anterior derivado de una alerta por tormenta eléctrica con lluvias fuertes emitida por autoridades de la Secretaría de Gestión Integral de Riesgos y Protección Civil del Estado. El recinto fue desalojado en medio de la lluvia para salvaguardar la integridad física de todos y cada uno de los asistentes y, por supuesto, del cantante. Por su parte, la tormenta eléctrica que se registró la madrugada de este sábado en gran parte del estado dejó al menos 5 árboles caídos en la región de la Costa Chica y encharcamientos en distintos puntos de Acapulco.
1: Bien, algunos árboles colapsados, nos reportaron 5 árboles colapsados en el caso del municipio de Metepec y además algunos encharcamientos en la zona dorada y tradicional de Acapulco. En la zona de Diamante había un espectáculo que fue suspendido por los organizadores. Aunque no llovió fuerte ahí, sí hubo una tormenta eléctrica bastante intensa en la zona principalmente del Acapulco Dorado.
10: Además, desmintió que una persona haya fallecido a causa del impacto de un rayo en Acapulco por la tormenta eléctrica.
1: Fue una noticia que circuló en redes sociales, hay que tener mucho cuidado, en las redes sociales se vierte información falsa. Efectivamente, nos corroboraron que no fue una persona que fuera alcanzada por un rayo, ni tampoco falleció, fue una persona que al parecer padece de epilepsia y tuvo un episodio y afortunadamente fue trasladado a una clínica.
10: La interacción de una circulación ciclónica a niveles altos frente a las costas de Jalisco, un canal de baja presión al noroeste de Guerrero y el desplazamiento de la onda tropical número 23 frente a las costas de Colima favorecen el ingreso de aire marítimo tropical hacia la entidad, lo que provocará que esta tarde y noche aumente la probabilidad de lluvias ligeras a moderadas, además de precipitaciones fuertes de manera ocasional en distintas regiones del estado. La Secretaría de Gestión Integral de Riesgos y Protección Civil de Guerrero informó que las lluvias podrían presentarse con rachas de viento entre 40 y 70 kilómetros por hora, principalmente en las regiones Sierra, Costa Grande, Acapulco, Centro, Costa Chica y Montaña. La dependencia estatal también emitió recomendaciones a la población debido a que la radiación ultravioleta se mantendrá muy alta a extrema entre las 11 del día y las 15 horas, por lo que se exhorta a utilizar protector solar para proteger la piel y los ojos, además de mantenerse muy hidratados. Y en otros temas, Acapulco presenta un repunte en cuanto a su ocupación hotelera este fin de semana. El sábado se presentó una ocupación del 85.7% y el domingo, escuche bien, un 90.2%. Vamos con la nota completa de Valeria Juárez.
3: Este fin de semana, Acapulco repuntó su ocupación hotelera. Tan solo el sábado 1 de agosto registró un 85.7% y el domingo 2 de agosto llegó al 90.2%. Ambos días, la zona dorada fue la que más arribo de turistas tuvo, seguido de la Bahía Histórica y la Diamante. Los turistas expresaron que disfrutaron el cálido clima del puerto.
12: Hemos pasado bien, llegamos ayer y pues todo bien hasta ahorita.
13: ¿Cómo te han tratado?
12: Bien, sí.
13: En general, ¿cómo ves también la seguridad aquí? ¿Cómo te sientes? ¿Ves operativos?
12: Pues sí, yo lo veo seguro.
3: Otros disfrutaron de los deportes acuáticos, como la banana. Padres de familia jugueteaban con sus hijos en la arena o simplemente admirar la belleza natural. Sin embargo, hubo quejas por el costo de la renta de toldo y sillas en Playa Papagayo, que calificaron como excesivo, como explicó el señor Luis Matamoros, originario de la Ciudad de México.
14: Tenemos 20 años viniendo cada año, que nos parece muy bien. Nada más lo único que ya no nos parece que están cobrando demasiado. Cada silla 50 pesos y no está bien.
13: ¿Le están cobrando la renta de las sillas?
14: Cada silla 50 pesos.
13: ¿Y el toldo?
14: 500.
13: 500 el toldo.
14: Entonces como que ya están exagerando, ni siquiera las lavan.
3: Don Luis y su familia permanecieron en la playa Papagayo, pero se trasladaron a otra zona con sillas y toldos mejor cuidados y con un costo más accesible. Con imágenes de Jesús Tirado para RTG Noticias, informó Valeria Juárez.
10: Bueno, la Secretaría de Turismo del Estado de Guerrero se pronunció al respecto de esta temporada vacacional 2026, destacando que el promedio de la ocupación hotelera de aquí del puerto de Acapulco es del 75%, lo cual destaca el titular de esa dependencia, Simón Quiñones Orozco, es una cifra bastante buena.
15: Con un 75% de ocupación hotelera promedio en los destinos del Hogar del Sol, durante este segundo fin de semana de vacaciones, la Secretaría de Turismo de Guerrero consideró positivo lo que va del verano 2026. Simón Quiñones Orozco, titular de la dependencia, dijo que las cifras se basan en los reportes que brindan las cámaras empresariales del estado y las asociaciones.
16: También Coparmex nos estaba compartiendo que ellos traen un incremento en ventas entre el 15 y el 20%. Y nosotros hemos revisado los números y tenemos 6 puntos arriba que el año anterior, es decir, pasamos de tener una ocupación promedio del 62% al 68%. El día de hoy estamos amaneciendo a más del 75% de ocupación.
15: dijo que todavía falta un mes de vacaciones y se espera mayor afluencia en todos los destinos de Guerrero, como las playas de Costa Chica, Costa Grande y Taxco.
16: Nos está reportando también una afluencia. El Taxco el fin de semana estuvo al 85.5%, La Unión estuvo al 70%, Copán La Marquelia al 60%, es decir, todos los destinos turísticos de Guerrero están con una afluencia importante de visitantes. Y lo que les queremos decir a la gente es que si no tienen plan, que se vengan a Guerrero. Tenemos un excelente clima, la gente, la hospitalidad, la gastronomía, tenemos muchas razones para que nos elijan este verano.
15: Destacó que la agenda de eventos, congresos, convenciones, actividades culturales y deportivas es considerable y prevé incluso escenarios distintos a Acapulco, como Taxco, Chilpancingo e Iguala. Informó Teresa Lubiano de Labra, RTG Noticias.
10: La unión hace la fuerza. Un claro ejemplo de perseverancia es el caso de los prestadores de servicios turísticos de Playa Azul en el municipio de Copala, quienes, a pesar de tener afectaciones en sus instalaciones debido al fenómeno de mar de fondo, se preparan todavía para recibir con brazos abiertos al turismo. Vamos con el trabajo de nuestro compañero Víctor Manzanares.
17: Ante las afectaciones por el mar de fondo, prestadores, servicios turísticos de Playa Azul Copala ponen en marcha el servicio en esa temporada vacacional de verano. Por su parte, Luis Bendancur Balbuena, restaurantero de Playa Azul, dijo que tuvo afectaciones en su establecimiento y que poco a poco se va restableciendo a pesar del fenómeno natural, por lo que invita a que visiten Playa Azul, en donde encontrarán una rica gastronomía en pescados y mariscos.
18: Invitar a todos nuestros amigos, turistas, amantes de la Costa Chica, que nos visiten para ayudarnos a reactivar la economía, reactivar el trabajo para las personas que estamos aquí en la Costa Chica. Invitarles y decirles, la carretera está en buenas condiciones para acceder y llegar a las playas de aquí de Playa Azul.
17: Playa Azul Copala se localiza a 15 minutos de la cabecera municipal y a 2 horas del puerto de Acapulco. Víctor Manzanares, Romualdo, RTG Noticias.
10: Por otra parte, Playa Pico del Monte es otro de los lugares que se mantienen de pie a pesar de las afectaciones del mar de fondo. Víctor Manzanares nos tiene los detalles.
19: Después de que el alto oleaje derribara 3 establecimientos en Playa Pico del Monte de Florenzo Villarreal, en los últimos días, prestadores de servicios turísticos indicaron que ya reconstruyeron sus enramadas provisionalmente y que se encuentran ofreciendo atención al turismo en esas vacaciones de verano. Petra Genchi, restaurantera de Pico del Monte, dijo que el mar de fondo le tiró su enramada y que a pesar de eso no se da por vencida y que ya se encuentra laborando.
20: Mira, la barra está abierta, está corriendo el agua bien bonita, preciosa, y estamos atendiendo los pues que ya lo estamos esperando para que nos hagan que sea un poquito de consumo, sin dinero ni para surtir, pero aquí estamos. Al pie de la letra, esperándolos, nuestros clientes, espero que sí lleguen para acá.
19: Agregó que a pesar de lo difícil que han enfrentado eventualidades, indicaron que no se rendirán e invitan a que visiten Playa Pico del Monte, un lugar bonito con su rica gastronomía en pescados y mariscos, que se encuentra en Cruz Grande a 20 minutos de la cabecera municipal y a 1:30 de Acapulco. Víctor Manzanares, Romualdo, RTG Noticias.
10: Bueno, como usted vio, debido a este fenómeno de baja presión, en las próximas horas se presentarán lluvias, tormentas, en un clima algo nublado. Acompáñame a ver las condiciones climatológicas para las próximas horas.

0: Y en más información, en lo que va de esta temporada vacacional, el Centro de Atención y Protección al Turista de Acapulco, CAPTA, ha llevado a cabo diversas atenciones. En total, ha atendido 127 incidentes, de los cuales destacan 10 rescates acuáticos y 6 arrastres de olas. Escuchemos el trabajo de nuestra compañera Maui Ortiz.
1: Gerardo Ochoa Amorós, director del Centro de Atención y Protección al Turista Acapulco, CAPTA, indicó que en lo que va de la actual temporada vacacional se han atendido un total de 127 incidentes.
2: Dentro de ellos vienen asistencias médicas en su mayor carga, también traemos un número alto de rescates acuáticos, 10 rescates acuáticos, 6 arrastres de ola. Y por ello mismo, gracias a Dios, hasta el momento, por parte del Centro de Atención y Protección al Turista, no ha habido un deceso, pero ya conocimos a nivel ciudad que lamentablemente en semanas pasadas hubo fallecimientos por tema de sumersión.
1: Ochoa Amorós indicó, luego de concluir un recorrido hecho este miércoles en playas de la zona dorada de Acapulco, en conjunto con la Procuraduría de Protección al Turista del Estado y con la directora general de la Oficina de Defensa del Consumidor Profeco México, Rocío Rubio, que el interés de que el visitante tenga la mejor experiencia durante su estadía en Acapulco sea una realidad y tenga la confianza de levantar una denuncia o queja en caso de que enfrente algún tipo de inconveniente.
2: Y bueno, caminando en esta ocasión para verificar precios de los lugares establecidos, que también los prestadores de servicios turísticos, con este tema del reordenamiento que se ha venido trabajando por parte de Fonatur, hoy cuenten con todos los precios, todas las cláusulas que puedan tener en cuanto al servicio o la prestación que van a dar, pues vengan bien estipuladas, tanto para salvaguardar los derechos del consumidor como también los del establecimiento.
1: Jesús Tira de Imágenes, RTG Noticias, Maui Ortiz.
0: Bueno, y como lo escuchamos, este tema de los precios realmente es un tema, porque en esa temporada vacacional a veces se pasan y cobran cantidades exorbitantes, incluso por una silla o por una palapa en la playa. Lo veremos más adelante. Y en otros temas, según la CANIRAC, debido a esa temporada vacacional se incrementa un 50% en ventas en diversos restaurantes del puerto.
3: Los últimos dos fines de semana de vacaciones, las ventas en restaurantes han incrementado un 50%, reconoció la presidenta de la Cámara Nacional de la Industria Restaurantera en Acapulco, Lilian Álvarez Rodríguez.
4: Pues comentarte que desde la primera semana vacacional nosotros notamos pues el incremento del arribo de turistas a nuestro puerto, ya que veníamos de un junio muy complicado. La verdad es que el mes de junio, pues con lo del mundial, los días que teníamos mayores aforos eran únicamente cuando jugaba la selección mexicana.
3: Celebró que apenas iniciadas las vacaciones, el turismo nacional ha llegado a las 3 zonas turísticas del puerto.
4: Y la verdad es que sí hemos recibido mucho turismo nacional principalmente, y en la zona Diamante estamos observando muy poco, pero que también nos está visitando ya turismo internacional, por lo cual pues nos sentimos muy motivados, ya que sí tenía rato que no veíamos turismo internacional en nuestro puerto.
3: Dijo que el turismo beneficia a todos los sectores. Incluso hay quienes buscan visitar los mercados, en donde también encuentran variedad de alimentos, y eso se traduce en derrama económica. Anunció que aún falta un mes del periodo vacacional, por ello continuarán lanzando promociones en los restaurantes. Informó Teresa Lubiano de Labra, RTG Noticias.
0: Entre cargos extras, propinas obligadas, también cancelaciones o retrasos de vuelos, esas son solamente algunas quejas que Profeco está atendiendo en esta temporada vacacional. Escuchemos la nota completa de Maui Ortiz.
1: Esther Araceli Gómez Ramírez, directora de la Oficina de Defensa del Consumidor Acapulco Lázaro Cárdenas, confirmó que se iniciará una investigación en algunos restaurantes ubicados en la zona Diamante, que fueron señalados por los mismos turistas de no respetar precios durante la actual temporada vacacional.
5: Exhiben un precio, un costo, y que a la hora de cobrarles, pues ya les salieron con otro precio. por X, por Y o por Z ya les cobraron una diferencia. También estamos observando que se está haciendo, están cayendo ya dentro de la normatividad en que el asunto de las propinas no es un asunto obligatorio y que no debe estar ni siquiera como sugerido. Eso ya es voluntad del comensal, del consumidor, no somos enemigos del proveedor. Al contrario, lo que queremos es que tanto el proveedor tenga un buen servicio hacia el consumidor, pero nuestra prioridad son los consumidores. Nuestros visitantes es lo que en Acapulco necesitamos.
1: También en un recorrido hecho por la playa Papagayo, Rocío Rubio, directora general de la Oficina de Defensa del Consumidor en la Profeco México, indicó que a nivel nacional el mayor número de conciliaciones que se atiende tienen que ver con las aerolíneas. En el caso de Guerrero se han canalizado ya 30 casos por cancelaciones o retrasos en vuelos, todo a favor del consumidor.
6: Creo que tenemos un mayor número de asesorías, estamos alrededor de las 800 asesorías en donde la gente se acerca con nosotros para preguntar sobre todos sus derechos. Eso nos habla de que la gente desea estar informada antes de salir de vacación.
1: Jesús de Imágenes, RTG Noticias, Maui Ortiz.
0: Bueno, la invitación como siempre es a si usted llega a ser testigo o víctima incluso de una situación de este estilo, cobros extra, propina obligatoria, que es muy común verlo ahorita en la temporada vacacional, o alguna situación afín, reportarlo a las autoridades competentes. Profeco tiene abiertos estos canales tanto de información para las dudas y también para la comunicación. La invitación como siempre es reportarlo a las autoridades. Continuando con nuestra agenda informativa, en aras de brindar un mejor servicio al viajero, el grupo Estrella de Oro Mobility ADO presenta una flota de más de 200 unidades como parte de la renovación de sus transportes.
3: Autotour, perteneciente al grupo Estrella de Oro Mobility ADO, presentó oficialmente la renovación de sus unidades en la región Acapulco como parte de la actualización nacional del parque vehicular implementado en todas sus bases operativas.
7: Es nuestra marca de renta de autobuses, tienen una amplitud a nivel nacional, una flota de más de 200 autobuses, y pues bueno, hoy estamos presentando el rejuvenecimiento de esta flota. Traemos autobuses Iris Ari 8, que son insignia en todo el grupo.
3: A la inauguración asistió el secretario de Turismo del Estado, Simón Quiñones Orozco, el titular de Turismo de Acapulco, Noé Peralta Herrera, así como dirigentes de cámaras empresariales. El gerente general de Estrella de Oro Mobility ADO, José Miguel Díaz Hernández, refrendó el compromiso de la empresa de ofrecer soluciones de transporte cada vez más modernas, cómodas y confiables, tanto a usuarios porteños como a quienes buscan sus servicios para viajes dentro y fuera del estado.
7: Mira, es muy variable, depende mucho de la ciudad, pero un cliente muy, muy frecuente de esta marca son el cliente religioso que llamamos, que van a San Juditas, que van a la Basílica de Guadalupe. Ese es el estilo de turismo que hacemos, mucho emprendedor, comerciante que van a la Merced, allá a la Ciudad de México por producto.
3: Los nuevos autobuses cuentan con capacidad para 50 pasajeros y están equipados con aire acondicionado, asientos reclinables, cinturones de seguridad, sanitario, puertos de carga para dispositivos móviles, sistema de audio y video, localizador GPS y seguro de viajero. Con imágenes de Ignacio Pérez, informó Teresa Lubiano de Labra, RTG Noticias.
0: Socorro Gil Guzmán, quien es presidenta del colectivo Memoria, Verdad y Justicia, pide a la Fiscalía General de la República realizar unos nuevos estudios para corroborar los restos de su hijo.
8: La madre buscadora Socorro Gil Guzmán, presidenta del colectivo Memoria, Verdad y Justicia, pidió que la Fiscalía General de la República haga un nuevo estudio para corroborar que los restos que le entregó la Fiscalía General del Estado de Guerrero son los de su hijo Jonathan.
9: Pues las pedí en la Fiscalía General de la República. Además, mi carpeta la trabajan también allá en la Fiscalía. Entonces estamos esperando que las pruebas, pues es muy lento porque ellos alegan que tienen mucho trabajo, que no se pueden hacer así como tan rápido. Y me dijeron que las pruebas van a tardar aproximadamente unos 6 meses. Estamos esperando los resultados. Ya la Fiscalía ya vino al Estado a recoger muestras de lo que es pues los restos de mi hijo para poder estudiarlas, analizarlas y hacer las pruebas mitocondriales, que son las que yo pedí porque son las que son de madre a hijo.
8: Luego de realizar una exposición fotográfica itinerante de personas desaparecidas y el borrado de fotografías en el Zócalo de Acapulco, explicó que a ella y a sus hijas les tomaron muestras para los nuevos análisis.
9: Ahorita tenemos, esta semana tenemos búsqueda en campo en la colonia panorámica donde se supone encontraron el cráneo de mi hijo. Y vamos a iniciar el día de mañana la búsqueda, este lunes, y vamos a estar toda la semana pues buscando en ese lugar. Yo de verdad, yo de corazón deseo encontrar ya los restos que falten de mi hijo y retirarme un poco. La verdad, yo necesito vivir mi duelo.
8: Con imágenes de Edwin Zárate para RTG Noticias, informo Valeria Juárez.
0: Además de los feminicidios, la violencia también afecta a las personas que forman parte de la diversidad sexual. En Iguala fue encontrado el cuerpo de un joven de 19 años con lesiones punzocortantes, sumando así a 5 el número de transfeminicidios en Guerrero en lo que va del 2026.
10: En uno de los caminos de la colonia El Zapatero en Iguala fue localizado sin vida un joven de 19 años de edad, estilista perteneciente a la comunidad de la diversidad sexual. Su cuerpo fue localizado con lesiones punzocortantes y abandonado en uno de los caminos de la colonia en este lugar. Las autoridades realizaron el levantamiento del cuerpo y abrieron una carpeta de investigación por el presunto transfeminicidio de esta persona. El joven es conocido entre la comunidad de la diversidad sexual por ser activista y mujer transexual de Iguala, quien fue privado de la vida, por lo que se suman 5 los crímenes de homofobia que se han registrado en Guerrero en lo que va de 2026. Por eso el Comité Orgullo Diversex de Milpa Alta de la Ciudad de México demandó una investigación para esclarecer los hechos y determinar responsabilidades. RTG Noticias, Raimundo Ruiz.
0: Y con esta última nota hemos llegado al final de este espacio informativo. Gracias por acompañarnos. Los invito a que nos sintonicen en nuestros espacios informativos en punto de las 2 de la tarde con Irving Ávila y 8 de la noche con Manuel Díaz Valderas. Soy Eli Muñoz. Que tengan todos un excelente inicio de semana. Nos vemos en la siguiente edición.
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0: ¿Qué tal? ¿Cómo están? Es un gusto estar con ustedes en la edición vespertina de RTG Noticias. Les saluda Manuel Díaz Valderas. Hoy, lunes 3 de agosto del año 2026, estamos pues iniciando un mes más de este año que va de volada. Tenemos mucha información importante para que se queden con nosotros y vamos a dar inicio con la información. Bueno, vamos hasta Quetzaltenango, donde allá hubo una tromba que afectó, que puso pues en jaque a la población debido a que se llevan pues a cabo los festejos al señor Santiago. Aquí los detalles de la información.
1: Una intensa tromba registrada durante la noche de este sábado 1 de agosto convirtió en caos el cierre de las festividades en honor al señor Santiago en el municipio de Quetzaltenango. Los fuertes vientos y la lluvia derribaron la lona que cubría la Plaza de Toros mientras se realizaba un jaripeo, lo que obligó a cancelar el evento principal de la feria. El incidente dejó pérdidas materiales para comerciantes y organizadores, además de provocar crisis nerviosa entre algunos asistentes que fueron atendidos por elementos de Protección Civil Municipal. Las autoridades informaron que no se registraron personas lesionadas, aunque los daños materiales marcaron el cierre de la celebración. RTG Noticias, Felipe Zurita.
0: Bueno, y la noche de este sábado, 1 de agosto, fue suspendido el concierto del cantante regional mexicano Carin León en la Arena GNP de Acapulco, antes pues de que concluyera lo anterior debido a una alerta por tormenta eléctrica, y vaya que sí fue tormenta eléctrica aquí en Acapulco, que emitida pues por las autoridades de Protección Civil del Estado. El recinto fue desalojado en medio de la lluvia para salvaguardar la integridad física de las y los asistentes que acudieron a este concierto, pero miren nada más para que vean que aquí tenemos imágenes de esa tormenta eléctrica. Ya hemos tenido algunas tormentas bastante fuertes aquí en Acapulco, muy intensas. A veces nos preguntamos, ¿son lluvia? ¿Es una tormenta de lluvia, una tormenta de rayos? Porque nos llueven los rayos, como se ven ahí en las imágenes, ¿no? Y la tormenta eléctrica que se registró la madrugada de este sábado en gran parte del estado dejó 5 árboles caídos en la región de la Costa Chica y encharcamientos en distintos puntos de Acapulco. Aquí nos explica el secretario de Gestión Integral de Riesgos y Protección Civil del Estado, Roberto Arroyo Matus.
2: Fue una noticia que circuló en redes sociales, hay que tener mucho cuidado, en las redes sociales se vierte información falsa. Efectivamente nos corroboraron que no fue una persona que fuera alcanzada por un rayo, ni tampoco falleció, fue una persona que al parecer padece de epilepsia y tuvo un episodio y afortunadamente fue trasladado a una clínica.
0: Además, desmintió que una persona haya fallecido a causa del impacto de un rayo en Acapulco por la tormenta eléctrica. Se generaron algunas fake news, pues ya sabe, algunas personas que no tienen nada que hacer y pues inventan noticias. Pero esto es lo que dice al respecto el titular de Protección Civil del Estado.
2: Fue una noticia que circuló en redes sociales, hay que tener mucho cuidado, en las redes sociales se vierte información falsa. Efectivamente nos corroboraron que no fue una persona que fuera alcanzada por un rayo, ni tampoco falleció, fue una persona que al parecer padece de epilepsia y tuvo un episodio y afortunadamente fue trasladado a una clínica.
0: Bueno, pues así las cosas, ¿no? Habitantes de las colonias Nueva Era y Rubén Jaramillo cerraron este domingo por la noche ambos sentidos de la carretera federal Acapulco-Zihuatanejo, cerca de la curva conocida como el derrumbe, ante la falta del servicio de energía eléctrica, pues debido a la tormenta del sábado, la que ocasionó la suspensión del concierto y, bueno, esas imágenes que ustedes vieron ahí, ¿no? La lluvia provocó daños en transformadores y cableado en distintas colonias del puerto. El bloqueo ocasionó largas filas de autos sobre la vía federal y concluyó una vez que los vecinos obtuvieron respuesta de la Comisión Federal de Electricidad a su demanda de restablecer el servicio. O sea, estamos hablando de 24 horas. ¿Y qué pasa con la CFE? Realmente, este es un tema que entendemos, insisto en que entendemos que hay problemas dejados desde el huracán Otis, pero volvemos al tema con la CFE. ¿Por qué no comunican? ¿Les cuesta mucho trabajo comunicar, hacer esa chamba de comunicar? ¿Para qué les pagan si no van a hacer el trabajo correcto? O sea, además de que hay estos problemas de energía eléctrica, de suspensión de servicio y en muchas colonias. En otras se padece bajones de electricidad, se queman los aparatos. ¿Y quién se hace responsable? ¿La CFE? ¿Quién va a dar la cara, pues? Y no hay nadie, ni comunican, ni pichan, ni cachan, ni sirven para nada. Ese es el problema de la CFE, que se la pasa mudo y se le olvida que son servidores públicos, no son dueños de la CFE, no son dueños de la electricidad, son servidores públicos. Y su obligación es informarle al público usuario qué está pasando. Así como son estrictos para cobrar la luz, así tienen que dar la cara para que digan, miren, estamos trabajando en esto, hay este problema. Pero la gente está como tonta esperando la información. Ese es el problema de la CFE. Se parece mucho a la Capama. Son dos dependencias completamente incompetentes. Y bueno, vamos con la nota de lluvias causan arrastre de basura y encharcamientos en Acapulco. Nuestra compañera Teresa Luviano nos tiene la información al respecto.
3: Después de la lluvia de la noche de este domingo, trabajadores de los tres órdenes de gobierno realizaron limpieza en playas y avenidas principales del puerto. Solo encharcamientos leves y arrastres de desechos fue lo que dejaron las precipitaciones.
4: Sí, con unas lluvias que fueron, no fueron tan fuertes, la verdad es que sí estuvieron, tuvimos lluvia, pero no tan torrencial. Y esto no originó tanto arrastre de basura, la verdad es que ya el cuerpo de personal operativo de mujeres y hombres de la promotora de playas han estado muy pendientes desde muy temprano. Y bueno, pues la verdad es que no tuvimos nada sorprendente, afortunadamente.
3: Por su parte, la Secretaría de Gestión Integral de Riesgos y Protección Civil de Guerrero dio a conocer que para este lunes se pronostica un ambiente fresco durante la mañana y caluroso hacia el mediodía, mientras que por la tarde y noche aumentará la nubosidad con probabilidad de lluvias de ligeras a moderadas, además de precipitaciones fuertes de manera ocasional en distintas regiones del estado. De acuerdo con el pronóstico, las lluvias podrían presentarse con rachas de viento de entre 40 y 70 kilómetros por hora, principalmente en las regiones Sierra, Costa Grande, Acapulco, Centro, Costa Chica y Montaña. Estas condiciones meteorológicas son ocasionadas por la interacción de una circulación ciclónica en niveles altos frente a las costas de Jalisco, un canal de baja presión al noroeste de Guerrero y el desplazamiento de la onda tropical número 23 frente a las costas de Colima, sistemas que favorecen el ingreso de aire marítimo tropical hacia la entidad, informó Teresa Luviano de Labra, RTG Noticias.
0: Bueno, y desechos lagunares llegan a la bahía de Acapulco por el tema del mar de fondo. Vamos con la siguiente información al respecto.
3: El director de la promotora de playas de Acapulco, Alfredo Lacunza de la Cruz, informó que los escurrimientos de los cuerpos lagunares de Coyuca de Benítez y Tres Palos han arrastrado desechos al espejo de agua de la bahía. Para el retiro se han utilizado dos barredoras marinas, pero no es suficiente debido al volumen de desechos.
4: Los remansos son el Parque de la Reina, Terminal Marítima, Malecón, Tlacopanocha, Paseo del Pescador, Manzanillo, Playa Honda, Playa Larga y la parte del Club de Yates. Y en este momento nos tenemos abocando con la barredora marina para retirar la mayor cantidad de basura, desechos que están flotando en el espejo de agua en esas partes.
3: Reconoció que los desechos de los cuerpos lagunares continuarán apareciendo debido a la presencia del mar de fondo que arrastra a las playas y salen a flote.
4: Pues sí, la verdad es que hemos visto imágenes de personas que están mostrando esas partes, pero lo estamos atendiendo tanto en la mañana como en la tarde con personal de barredoras marinas, pero pues tenemos muy, muy contenido y controlado todos los temas de la limpieza de la franja de arena también.
3: Informó Teresa Luviano de Labra, RTG Noticias.
0: Bueno, lo que deseamos de la CFE. Apagones en 6 municipios de la Costa Chica por tormenta eléctrica. Ahí, a ver, se lo pasamos a CFE, a ver si quieren trabajar, si quieren hacer, si quieren informar, háganlo, si no, de todos modos hacen lo que se les da la gana, ¿no? Vamos con la información de Víctor Manzanares.
5: Debido a una fuerte tormenta eléctrica, habitantes de San Marcos se quedaron sin energía eléctrica por más de 6 horas la madrugada de este lunes, El servicio se restableció alrededor de las 10:30 de la mañana. Decenas de familias fueron afectadas por el corte de energía eléctrica. Lo mismo con la señal de teléfono celular e internet, que quedó interrumpida por varias horas. En el municipio de Las Vigas, la tormenta eléctrica provocó la suspensión de una fiesta debido a la fuerte lluvia y falta de energía eléctrica. Los municipios de Copala, Cuauhtémoc, Cruz Grande y Ayutla de los Libres esta madrugada tampoco no contaron con el servicio de energía eléctrica por varias horas debido a la fuerte lluvia. Víctor Manzanares, Romualdo, RTG Noticias.
0: Bueno, así están las cosas con la CFE. Vamos a otros temas. La gobernadora del estado, Evelyn Salgado Pineda, llama a defender la justicia, la soberanía en este mes dedicado a Vicente Guerrero Saldaña.
6: La gobernadora Evelyn Salgado Pineda convocó a todos los guerrerenses a seguir trabajando arduamente, servir con responsabilidad, defender siempre la justicia, la igualdad, la soberanía y la dignidad de nuestro pueblo. Acompañada de autoridades civiles y militares, la gobernadora Salgado Pineda encabezó el homenaje e izamiento de bandera correspondiente al mes de agosto.
7: Les invito a que renovemos esa entrega, ese amor por la camiseta y por nuestro estado.
6: Agosto es mes del natalicio del general Vicente Guerrero Saldaña, consumador de la independencia de México.
7: Durante estos días honraremos también la memoria de Vicente Ramón Guerrero Saldaña, máximo prócer de nuestro estado, libertador de México, indígena y afromexicano, presidente de la República y defensor de la igualdad, quien decretó la abolición de la esclavitud. Su vida y su legado nos recuerdan que en México y en Guerrero la patria es primero.
6: Les ha informado Hugo Sandoval Alcaraz para RTG Noticias.
0: Bueno, vamos a tener más información para ustedes. 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También nos pueden seguir por YouTube y por Facebook. Nos encuentran como RTG Noticias o RTG Radio y Televisión de Guerrero. Volvemos en unos instantes.

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0: Ya estamos de vuelta. Muchas gracias a todas las personas que nos siguen a través de las diferentes estaciones de radio y por televisión. Muchísimas gracias. Tenemos más información para usted. Fíjese que anoche, otra vez el mercado central, ¿no? Pues, ¿qué hacer con el mercado central? Es un problema de seguridad, de... ¿qué se puede decir ahí? De autoridad. ¿Cuántas veces ha quemado el mercado? Porque aquí hizo una investigación mi compañera Betty Galindo. Los recientes incendios, que ahorita lo nos va a explicar, han sido casi 3 veces. No lo pueden todavía terminar de construir, que ya se tardaron demasiado. Y siguen habiendo, repitiéndose los mismos errores de los últimos incendios, los mismos, concentración de pólvora, o sea, de pirotecnia. La pregunta es, ¿qué están esperando para actuar? Y lo digo por la autoridad, que es la que tiene que poner orden, tiene que poner, pues hacer valer la ley. Miren, ahí estuvimos, vamos a conocer la información con mi compañera Betty Galindo, que dio seguimiento a este trabajo periodístico acerca de esta explosión, porque fue un estruendo espantoso, ¿eh? Vamos con la información.
1: Un incendio en la calle 2 de agosto, cerca del mercado central, dejó 10 locales afectados la noche de este domingo. De acuerdo con la Secretaría de Gestión Integral de Riesgos y Protección Civil, la explosión alcanzó un local donde había pirotecnia, la cual detonó y posteriormente el fuego se extendió. Entre los locales afectados se encuentran un puesto de hierbas medicinales, 2 ferreterías, 2 puestos de artesanías, entre otros. Además, una vivienda presentó daños en ventanales y puertas. De acuerdo con el coordinador de Protección Civil y Bomberos de Acapulco, Raúl Noyola Rocha, por este incidente resultaron lesionadas 3 personas adultas y 2 menores de edad a consecuencia de cortaduras ocasionadas por vidrios, además de tener crisis nerviosas sin que fuera necesario su traslado a un hospital.
2: No hay un preliminar todavía, se está encargando ya lo que es la fiscalía. Ellos se acordonaron, hicieron sus levantamientos de evidencias en la madrugada. De hecho, nosotros no hicimos tanta remoción porque no hubo tanto fuego. El poco fuego que hubo, los vecinos apoyaron para propagarlo.
1: Diversas autoridades de Protección Civil estatal y municipal realizaron labores para controlar el incendio, retirar el escombro y asegurar la zona. El incidente ocurrió en los locales provisionales habilitados en esta vía, mientras continúa la reconstrucción del mercado central, afectado por los incendios el 5 de junio del 2023, el 18 de octubre y 25 de diciembre de 2024, así como el 30 de julio y el 13 de diciembre de 2025. Con imágenes de Jairo Méndez para RTG Noticias, Beatriz Galindo Matamoros.
0: Bueno, fíjense cuántos incendios han existido, ¿no? 5 de junio del 2023, 18 de octubre y 25 de diciembre del 24, 30 de julio y 13 de diciembre del 25, y ahora 2 de agosto en la calle 2 de agosto. Y la pregunta es, ¿qué esperan hacer las autoridades? ¿Por qué se repiten tanto estos problemas? Entendemos que si hay un poder fáctico, aunque no les guste al ayuntamiento, pero la bronca es cuántas veces se tendrán que arriesgar. Aquí hay muchos problemas. Primero, ¿por qué se permite la venta de pirotecnia ahí? Pólvora, en un local de madera. 2, lo que decíamos, ahí hay muchos intereses, ya sabemos cuáles. Pero el asunto es que hay vidas que se van a perder en algún momento si sigue esto así, con esa tolerancia cero, así. Una cosa que no hay ley, no hay nada ahí. La casa de al lado, casi sus ventanales destrozados, está una escuela ahí. A ver, vamos con la información, cómo amaneció hoy, también con mi compañera Betty Galindo, que hizo esta siguiente nota de cómo amaneció esta zona donde fue la explosión.
1: La calle 2 de agosto, siempre bulliciosa, por ser eje principal del mercado de Acapulco, amaneció este lunes en silencio y acordonada tras el siniestro de anoche. Algunos locales abrieron a manera de retomar la actividad, pero la mayoría permanecieron cerrados, aunque no resultaron afectados directamente por el fuego. El ambiente es incertidumbre, entre artículos ennegrecidos, láminas retorcidas y mercancía reducida a cenizas, el olor a humo aún prevalecía en el aire de la mañana. Sentado frente a lo que hasta hace unos días era su patrimonio, Pedro Fernández, dedicado hace más de 15 años a la venta de artículos de ferretería, trata de asimilar las pérdidas. Mientras relata lo ocurrido, las lágrimas aparecen en sus ojos. Es la tercera ocasión que un incendio consume el esfuerzo de toda una vida y lo deja sin la mercancía con la que sostenía a su familia.
3: Es incalculable, a veces tenemos muchas cosas, mucha mercancía. La ferretería es caro, es extenso, es caro, pues. Y la verdad que, pues, uno pide crédito, pide dinero prestado para poder volver a invertir.
1: En el sitio aún pueden verse productos calcinados, materiales dañados y pertenencias que hasta hace unas horas representaban el sustento de decenas de familias. Permanece cerca de su negocio, esperando que en este segundo día después de la tragedia, las autoridades puedan brindarle apoyo para resarcir las pérdidas materiales y comenzar de nuevo. Porque aunque el fuego ya fue apagado, para muchos comerciantes la lucha apenas comienza. Con imágenes de Jairo Méndez para RTG Noticias, Beatriz Galindo Matamoros.
0: Sí, pues es que eso es lo que nos, a lo que nos referimos, ¿no? Los comerciantes padecen los problemas de otros, ¿no? Que no tienen el cuidado, sobre todo cuando hablamos de del guardar pirotecnia. Imagínense esta persona que vende otro tipo de productos, pues se le acabó todo su negocio. ¿Pero por qué se sigue vendiendo pirotecnia? Esa es la pregunta. Presidenta Leticia Lozano, ¿por qué se sigue vendiendo pirotecnia? Le pregunto porque usted es la encargada de esas, de dar la seguridad ahí, o también se lo van a aventar a la Federación. ¿O qué esperan para poder garantizar? Ayer fue una explosión tremenda que a varias cuadras de la ciudad se sintió, se cimbraron las casas. ¿Qué esperan? ¿Que un día truene todo eso? ¿Qué es lo que esperan? Pobre de los comerciantes, tienen ya un buen rato esperando a ver a qué horas les van a terminar a hacer su mercado con las medidas necesarias. Y dos, vean ustedes, otra vez el mercado. La pregunta es, ¿cuántas veces esperan o cuántos casos esperan para que tomen decisiones determinantes? Son pérdidas materiales. Afortunadamente no han habido pérdidas humanas, gracias a Dios. Y no queremos, pero la cuestión es que cada vez es más recurrente. El mercado central tiene muchos, muchos problemas. Y otros mercados no padecen de esto, pero el mercado central sí. Es increíble que la autoridad a quien le compete esto no haga absolutamente nada, porque están más preocupados en otras cosas. Ahí están los resultados de su administración pública. Esos son los resultados de su administración pública. Véanlo, obsérvenlo. La afectación que hay a otros comerciantes que tienen que empezar de cero ahora para poder subsistir, porque alguien no hizo su chamba o porque toleró que alguien vendiera productos o guardara productos muy peligrosos en locales de este tipo. Ahí se lo dejamos de tarea al ayuntamiento, a ver si quieren hacer algo, porque nada más son buenos para enojarse, para ofenderse, porque me critican. Si no les gusta que los critiquen, hagan las cosas bien, para eso les paga la gente. Querían ser autoridad, pues háganlo valer, pónganse a trabajar. Vamos ahora con Acapulco, vamos a otros temas, ¿verdad? O nos vamos a la pausa. Sí, vamos con 1 de agosto, Día del Comerciante. ¿Y qué tenían que celebrar los comerciantes? Pobres, ¿no? Vamos con esta fecha, vamos.
4: Desde 1924, el 1 de agosto, se celebra en México el Día del Comerciante, en reconocimiento a las mujeres y hombres que impulsan la economía local desde los mercados y centros de abasto público. Para los más de 800 comerciantes de la Nave Mayor y del área de sombrillas del Mercado Central de Acapulco, esta fecha no pasa desapercibida. Sin embargo, sí merma el entusiasmo para una celebración, ya que son 3 años y aún no recuperan sus locales afectados por el incendio del 6 de junio del 2023.
5: Urge, porque de verdad no estamos trabajando en condiciones favorables para nosotros, una. Y no estamos también trabajando, o no hay esa situación para los ciudadanos de este puerto de Acapulco, que tengamos un mercado digno. Y también, pues, también nosotros como locatarios tenemos que contribuir con un mercado limpio, un mercado bien. Entonces, yo creo que es un ganar-ganar para ambas partes. Y pues, que este 1 de agosto, de verdad, compañeros, que se la pasen bien.
4: El ánimo no decae. Estos hombres y mujeres que de su trabajo diario obtienen los recursos para sostener a sus familias, no pierden la esperanza de que esa promesa hecha por el gobierno municipal finalmente se cumpla y les entreguen las nuevas instalaciones en noviembre, ya que en octubre, como se había prometido, les dijeron que siempre no estaría listo. Mientras tanto, ya sabe la recomendación que le hacemos, hay que consumir lo local. Edwin Zárate, Imágenes, RTG Noticias, Maui Ortiz.
0: Bueno, pues ahí está, ¿no? Otro día del comerciante sin locales, otro día del comerciante sin mercado central, otro día del comerciante con problemas de este tipo de inseguridad, con una explosión terrible. Pues a ver qué hacen, ¿no? Y luego también tienen una estación de bomberos ahí a una cuadra que no se dijera, vaya, es una estación de bomberos del tamaño de la UDA. No la pueden terminar. Yo no sé qué, de verdad no entiendo a esta administración pública. No la entiendo. Y creo que no la entenderé, de verdad. Porque ahí está la estación de bomberos. Meses, si no es que hasta más de un año tiene, que no la pueden terminar. No sé si quieran traer de dónde el agua. No sé, realmente no entendemos qué pasa, ¿no? Vamos a la pausa, volvemos con más aquí en RTG Noticias, en nuestra edición vespertina.
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0: Bueno, ya estamos de vuelta. Gracias por acompañarnos. Vamos con más información para usted. Acapulco repunta su ocupación hotelera durante este fin de semana de las vacaciones de verano, por supuesto. Vamos con la nota de mi compañera Valeria Juárez.
1: Este fin de semana, Acapulco repuntó su ocupación hotelera. Tan solo el sábado 1 de agosto registró un 85.7% y el domingo 2 de agosto llegó al 90.2%. Ambos días, la zona dorada fue la que más arribo de turistas tuvo, seguido de la Bahía Histórica y la Diamante. Los turistas expresaron que disfrutaron el cálido clima del puerto.
2: Hemos pasado bien, llegamos ayer y pues todo bien hasta ahorita.
3: ¿Cómo te han tratado?
2: Bien, sí.
3: En general, ¿cómo ves también la seguridad aquí? ¿Cómo te sientes? ¿Ves operativos?
2: Pues sí, yo lo veo seguro.
1: Otros disfrutaron de los deportes acuáticos, como la banana. Padres de familia jugueteaban con sus hijos en la arena o simplemente admirar la belleza natural. Sin embargo, hubo quejas por el costo de la renta de toldo y sillas en Playa Papagayo, que calificaron como excesivo, como explicó el señor Luis Matamoros, originario de la Ciudad de México.
4: Tenemos 20 años viniendo cada año, que nos parece muy bien. Nada más, lo único que ya no nos parece que están cobrando demasiado. Cada silla 50 pesos y no está bien.
3: ¿Le están cobrando la renta de las sillas?
4: Cada silla 50 pesos.
3: ¿Y el toldo?
4: 500.
3: 500 el toldo.
4: Entonces como que ya están exagerando, ni siquiera las lavan.
1: Don Luis y su familia permanecieron en la playa Papagayo, pero se trasladaron a otra zona con sillas y toldos mejor cuidados y con un costo más accesible. Con imágenes de Jesús Tirado para RTG Noticias, informó Valeria Juárez.
0: Vamos ahora con el reporte de CAPTA, que ha estado pues brindando apoyo a muchos vacacionistas. Esta es la información de mi compañera Maui Ortiz.
5: Gerardo Ochoa Moroz, director del Centro de Atención y Protección al Turista Acapulco CAPTA, indicó que en lo que va de la actual temporada vacacional se han atendido un total de 127 incidentes.
6: Dentro de ellos vienen asistencias médicas en su mayor carga, también traemos un número alto de rescates acuáticos, 10 rescates acuáticos, 6 arrastres de ola. Y por ello mismo, gracias a Dios, hasta el momento, por parte del Centro de Atención y Protección al Turista, no ha habido un deceso, pero ya conocimos a nivel ciudad que lamentablemente en semanas pasadas hubo fallecimientos por tema de sumersión.
5: Ochoa Moroz indicó, luego de concluir un recorrido hecho este miércoles en playas de la zona dorada de Acapulco, en conjunto con la Procuraduría de Protección al Turista del Estado y con la directora general de la Oficina de Defensa del Consumidor Profeco México, Rocío Rubio, que el interés de que el visitante tenga la mejor experiencia durante su estadía en Acapulco sea una realidad y tenga la confianza de levantar una denuncia o queja en caso de que enfrente algún tipo de inconveniente.
6: Y bueno, caminando en esta ocasión para verificar precios de los lugares establecidos, que también los prestadores de servicios turísticos con este tema del reordenamiento que se ha venido trabajando por parte de Fonatur, hoy cuenten con todos los precios, todas las cláusulas que puedan tener en cuanto al servicio o la prestación que van a dar, pues vengan bien estipuladas tanto para salvaguardar los derechos del consumidor como también los del establecimiento.
5: Jesús Tirado, imágenes, RTG Noticias, Maui Ortiz.
0: Pues sí, afortunadamente no ha habido decesos. Qué bueno, a pesar de que la gente se mete al mar y eso que el mar de fondo y los avisos que proporcionan las propias autoridades, pues la gente se sigue metiendo al mar, no le importa, y eso también no es nada bueno, porque complican el trabajo de muchas personas, como guardavidas, los propios de promotora de playas, CAPTA, en fin, toda esta gente que está trabajando mientras unos vacacionan, y bueno, también ellos arriesgan ahí sus vidas, ¿no? Vamos ahora con, incrementan 50%.

0: Contarte que desde la primera semana vacacional nosotros notamos pues el incremento del arribo de turistas a nuestro puerto, ya que veníamos de un junio muy complicado. La verdad es que el mes de junio, pues con lo del mundial, los días que teníamos mayores aforos eran únicamente cuando jugaba la selección mexicana.
1: Celebró que apenas iniciadas las vacaciones, el turismo nacional ha llegado a las tres zonas turísticas del puerto.
0: Y la verdad es que sí hemos recibido mucho turismo nacional principalmente, y en la zona Diamante estamos observando muy poco, pero que también nos está visitando ya turismo internacional, por lo cual pues nos sentimos muy motivados, ya que sí tenía rato que no veíamos turismo internacional en nuestro puerto.
1: Dijo que el turismo beneficia a todos los sectores, incluso hay quienes buscan visitar los mercados en donde también encuentran variedad de alimentos, y eso se traduce en derrama económica. Anunció que aún falta un mes del periodo vacacional, por ello continuarán lanzando promociones en los restaurantes. Informó Teresa Lubiano de Labra, RTG Noticias.
2: Bueno, y en Taxco pues se han instalado operativos de la Policía Estatal y Municipal pues para seguir dando seguridad y atención a los visitantes.
3: Así estuvo el centro de la ciudad de Taxco el primer fin de semana de agosto y dentro de la temporada vacacional de verano 2026, por lo que hubo presencia de los elementos de la Secretaría de Seguridad Pública del Estado de Guerrero realizando sus operativos de vigilancia como parte de las acciones de vacaciones de verano que continúan. Los cuerpos policíacos estatales y municipales estuvieron llevando a cabo sus rondines y al mismo tiempo mantuvieron vigilancia en los puntos de mayor concentración de turismo en la ciudad de Taxco, mientras que los paseantes disfrutaron de su estancia en el pueblo mágico. Hasta el momento, la ocupación hotelera para este domingo cerró por 80% abajo del último fin de semana de julio de 2026. RTG Noticias, Raimundo Ruiz.
2: Bueno, y la Estrella de Oro presentó su modelo Autotour. ¿De qué se trata? Dice, es una nueva flotilla de autobuses. Vamos a conocer más acerca de esto.
1: Autotour, perteneciente al grupo Estrella de Oro Mobility ADO, presentó oficialmente la renovación de sus unidades en la región Acapulco como parte de la actualización nacional del parque vehicular implementado en todas sus bases operativas.
4: Es nuestra marca de renta de autobuses. Pueden ir, tienen una amplitud a nivel nacional, una flota de más de 200 autobuses. Y pues bueno, hoy estamos presentando el rejuvenecimiento de esta flota. Traemos autobuses Iris Ari 8, que son insignia en todo el grupo.
1: A la inauguración asistió el secretario de Turismo del Estado, Simón Quiñones Orozco, el titular de Turismo de Acapulco, Noé Peralta Herrera, así como dirigentes de cámaras empresariales. El gerente general de Estrella de Oro Mobility ADO, José Miguel Díaz Hernández, refrendó el compromiso de la empresa de ofrecer soluciones de transporte cada vez más modernas, cómodas y confiables, tanto a usuarios porteños como a quienes buscan sus servicios para viajes dentro y fuera del estado.
4: Mira, es muy variable, depende mucho de la ciudad, pero un cliente muy, muy frecuente de esta marca son el cliente religioso que llamamos, que van a San Juditas, que van a la Basílica de Guadalupe. Ese es el estilo de turismo que hacemos, mucho emprendedor, comerciante que van a la Merced, allá a la Ciudad de México por producto.
1: Los nuevos autobuses cuentan con capacidad para 50 pasajeros y están equipados con aire acondicionado, asientos reclinables, cinturones de seguridad, sanitario, puertos de carga para dispositivos móviles, sistema de audio y video, localizador GPS y seguro de viajero. Con imágenes de Ignacio Pérez, informó Teresa Lubiano de Labra, RTG Noticias.
2: Bueno, vamos a hacer una breve pausa. Volvemos con más aquí en RTG Noticias en nuestra edición vespertina.
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0: Ya estamos de vuelta, gracias por acompañarnos. Vamos a la Costa Chica, donde allá, bueno, se las han visto muy difíciles estos días debido a los efectos del mar de fondo. Sin embargo, los restauranteros de Playa Azul se han puesto a chambear para sacar adelante a este destino de playa.
1: Ante las afectaciones por el mar de fondo, prestadores, servicios turísticos de Playa Azul, Copala, ponen en marcha el servicio en esta temporada vacacional de verano. Por su parte, Luis Bendancur Balbuena, restaurantero de Playa Azul, dijo que tuvo afectaciones en su establecimiento y que poco a poco se va restableciendo a pesar del fenómeno natural, por lo que invita a que visiten Playa Azul, en donde encontrarán una rica gastronomía en pescados y mariscos.
2: Invitar a todos nuestros amigos, turistas, amantes de la Costa Chica, que nos visiten para ayudarnos a reactivar la economía, reactivar el trabajo para las personas que estamos aquí en la Costa Chica. Invitarles y decirles, la carretera está en buenas condiciones para acceder y llegar a las playas de aquí de Playa Azul.
1: Playa Azul, Copala, se localiza a 15 minutos de la cabecera municipal y a 2 horas del puerto de Acapulco. Víctor Manzanares, Romualdo, RTG Noticias.
0: Y así como Playa Azul ya está haciendo pues un trabajo para poder sacar adelante al destino en estas vacaciones, rescatar pues las vacaciones, también está pasando lo mismo en Pico del Monte, en Cruz Grande.
1: Después de que el alto oleaje derribara 3 establecimientos en Playa Pico del Monte de Florenzo Villarreal, en los últimos días, prestadores de servicios turísticos indicaron que ya reconstruyeron sus enramadas provisionalmente y que se encuentran ofreciendo atención al turismo en esas vacaciones de verano. Petra Genchi, restaurantera de Pico del Monte, dijo que el mar de fondo le tiró su enramada y que a pesar de eso no se da por vencida y que ya se encuentra laborando.
3: Mira, la barra está abierta, está corriendo el agua, bien bonita, preciosa, y estamos atendiendo los pues que ya lo estamos esperando para que nos hagan que sea un poquito de consumo, sin dinero ni para surtir, pero aquí estamos, al pie de la letra, esperándolos, nuestros clientes, espero que sí lleguen para acá.
1: Agregó que a pesar de lo difícil que han enfrentado eventualidades, indicaron que no se rendirán e invitan a que visiten Playa Pico del Monte, un lugar bonito con su rica gastronomía en pescados y mariscos, que se encuentra en Cruz Grande a 20 minutos de la cabecera municipal y a 1 hora con 30 minutos de Acapulco. Víctor Manzanares, Romualdo, RTG Noticias.
0: Bueno, pues esperemos que les vaya muy bien estas vacaciones. Vamos ahora con el reportaje de Maui Ortiz, la conclusión de esta serie de reportajes de la vida nocturna de Acapulco después del paso de los ciclones tropicales.

0: Polanco tiene opciones para todo en la noche. Sin duda, las noches en Acapulco son mágicas, así es que la gente lo está aprovechando al máximo.
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1: Las discos son famosas en Acapulco y el Random trae una fresca y nueva propuesta.
4: Es un lugar nuevo, fresco sobre todo, y que busca encontrar sobre todo el tema de la elegancia y el glamour del Acapulco tradicional, mezclado con tecnología de punta, con un Acapulco ya también más actualizado, ¿no? Como podrás ver en cuestión de sistemas de audio, visual, de luces, tratamos de tenerlo mejor.
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7: Sí, estamos echándole ganas para recibir al turismo como se merece. Ahora sí que, como tú lo dices, ¿no? Acapulco tiene mucho potencial. Activamos la vida nocturna que, desgraciadamente, a veces por temas ajenos a nosotros, está opacando. Pero nosotros, vengan al despecho mejor y aquí cambiamos tu forma de pensar de todo lo que pasa. Vamos a olvidarnos un ratito, ¿no? Apostarle por Acapulco, sí se puede en Acapulco. Y como personas como ellos, como todos que vienen a visitarnos, pues hay que echarle ganas a la diversión, ¿no? Regalamos sombreros, prestamos micrófonos, hacemos muchas actividades para que la gente conozca que es un concepto no peleado, pero diferente.
1: 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Ahí está Oleaje.
3: De hecho, le pusimos Oleaje porque la marea a veces la tenemos calmada como está ahorita, que es como una alberca preciosa, pero después cuando viene marea alta, entra la ola hasta acá. Pero cuando tenemos invitados, no creas que se espantan. La gente sigue bailando y la ola te pasa entre tus pies.
1: 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Pero aquí lo importante es la opinión de la gente que llega a Acapulco en busca de diversión por las noches. Aquí algunas impresiones de nuestros turistas.
8: Increíble, genial, al máximo. Con los primos que andan viendo a las chicas, con las primas que andan viendo al muchacho. Increíble, delicioso.
9: ¿Acá hay para todos?
8: Sí, sí, sí, para todos, hasta para el perrito.
10: Yo creo que sigue siendo lo hermoso que nos da su gente, ¿no? Con todo y los desastres y lo que le ha pasado últimamente, nos da mucha felicidad verlo de así, tan vivo.
11: Bien aburrida, ¿no? Bien chingón. Luego más hoy que es mi cumpleaños. A toda madre.
12: ¿Cómo encuentra Acapulco? La vida nocturna de Acapulco.
11: A toda madre. A toda madre. Vengan a Acapulco a disfrutar.
13: En ambiente familiar también está muy padre, porque es para todos, chiquitos, grandes, de todas las edades, para cenar, para pasar el rato, para tomar una copa, está padrísimo.
12: ¿Cómo lo encuentras Acapulco después de todo lo que ha pasado? ¿Cómo lo ves?
13: Muy padre, la verdad se ha levantado poco a poco, ha sido difícil, pero yo creo que los mismos acapulqueños le han dado vida a este lugar y han dado todo para que siga creciendo.
1: Jesús Tirado y Edwin Zarate, imágenes, RTG Noticias, Maui Ortiz.
9: Bueno, pues ya nos vamos. A las 8 de la noche tenemos más noticias para que usted nos acompañe con toda la información que ha ocurrido a lo largo del fin de semana y de este día. Muchísimas gracias, que tengan excelente tarde y buen provecho.
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11: Hola, hola, bienvenidos a un nuevo episodio de Ya Oíste. Yo soy Génesis Sainez Silva, un gusto estar con ustedes. Hoy abordaremos un tema que la verdad yo siento que es muy poco conocido, pero que es muy importante hablarlo, y es el embarazo psicológico. Y para ayudarnos a entender qué es, por qué ocurre, cómo se trata, nos acompañan la doctora Diana Bautista II, que es ginecóloga. Mucho gusto. ¿Cómo está, doctora?
12: Muy bien. Un placer estar con ustedes y muy contenta de hablar de ese tema.
11: ¡Uy! Se va a poner interesante. Y también tenemos a nuestra queridísima amiga Sharon Paredes. Ella es neuropsicóloga. Ya nos ha acompañado en otros podcasts. Bienvenida. ¿Cómo estás?
13: Muchas gracias. Aquí de vuelta, ya sabes, que me encanta estar con ustedes compartiendo conocimientos.
11: Uy, yo soy feliz porque siempre que les digo, cuando iniciamos el podcast, nos desconectamos del mundo y aprendemos. Me gustaría que nos contaran un poquito de qué es en realidad esto.
12: Ok, pues el embarazo psicológico es una condición en donde la mujer cree que está embarazada, pero además tiene síntomas de embarazo. Entonces, dentro de estos síntomas, pues podemos tener congestión mamaria, crecimiento abdominal, sensación de movimientos fetales. Puede llegar hasta el punto en que la paciente puede tener contracciones.
11: ¿Qué?
12: Entonces, tiene todos los síntomas de una paciente embarazada y hasta muchas veces hasta exacerbados.
13: Otro de los síntomas que comparte la doctora, incluimos la amenorrea. Y es algo muy importante que dice la doctora. No es una cuestión solamente de creerse, porque los síntomas están ahí. Exacto, los síntomas son reales. Entonces, estamos hablando no solamente de una cuestión psicológica, no solamente de una cuestión fisiológica, sino también neuroendocrina, ¿no? Porque también tiene que ver los cambios hormonales. Entonces, ¿en qué se presentan estas situaciones? ¿En dónde las podemos ver? En personas, en mujeres que hayan tenido un duelo, por ejemplo, perinatal, postnatal, también en personas que tengan muchos deseos de quedarse embarazada, también se presentan en pérdida de pareja. Pero está muy asociado, ¿verdad?, con esta obsesión, puede llegarse a convertir en una obsesión o también este deseo intenso de estar embarazada, ¿no? Entonces, no solamente en eso, también en personas que incluso tienen miedo de quedarse embarazadas.
11: Creo que he escuchado más esa parte del miedo porque, pues claro, ¿no? O sea, se protegen y todo, pero dices que yo no quiero. Y tantito a lo mejor no vino su periodo porque a lo mejor se estresó de que justo ya dijo, ya no, ¿qué acabo de hacer? O el trabajo y no les baja, ¿no? Entonces es como de ya. He escuchado más que es por el miedo que por otra, que es la parte justo del duelo. Eso se me hace muy interesante. O sea, a partir de un duelo, ¿vuelven como esa parte? ¿Se activa o cómo es eso?
13: Sí, o sea, digamos que son situaciones o factores de riesgo y más en una mujer que probablemente, ¿verdad?, tiene un historial para procesar emociones de una manera no confrontativa. ¿Cómo se puede diferenciar? Que en la psicosis, una vez que ya es revelado a través de estudios, ya sea de sangre, ¿no? O también, sí, en este tipo de estudios clínicos en donde ya se le menciona a la mujer, no estás embarazada. Cuando es psicosis, a pesar de que me están diciendo la verdad, yo todavía me aferro. Entonces, aquí, por ejemplo, tendría que ver con una cuestión de cómo se conecta con la realidad. Y, por ejemplo, en otras situaciones que no tienen que ver con psicosis, todavía la persona sí mantiene este contacto con la realidad porque llega a cuestionarse. Claro. Y entonces los síntomas que tuve que fueron. Entonces, puede que se trate de otra cosa. O sea, todavía tengo un cuestionamiento reflexivo.
12: De hecho, la paciente, bueno, hay que diferenciar. Hay la paciente que también simula. Esa es la paciente que no va a tener síntomas, sino que dice, yo estoy embarazada y me lo estoy inventando, ¿no? Por ciertas cuestiones psicosociales principalmente. Okay. Pero la otra es la que ella cree que sí está embarazada. Y la que, como ya mencionamos, tiene síntomas y que además se hace prueba de embarazo.
11: Esa es la se me vino, qué bueno que lo mencionó, porque se la hace la prueba y sale positiva.
12: Hay cosas que pueden suceder. Una es la prueba puede salir, tienen falsos positivos. O sea, entonces la prueba confirmatoria es en sangre, es una hormona que se llama gonadotrofina coriónica, fracción beta. Que es exclusiva del embarazo y que se va duplicando, triplicando cada 48 a 72 horas. Sin embargo, lo primero que hace la paciente, pues eso, la mujer, es hacerse una prueba en orina.
11: Claro,
12: ¿vale? Entonces, pueden haber elevaciones mínimas por la alteración neuroendocrina, pero esa hormona no va a elevarse arriba de 14 miliunidades. O sea, es muy poquito y es poco significativo. Entonces, ¿qué es lo que hacemos nosotros? Tomar esa hormona de control. Ahora, algo importante que tenemos, la presión social. Eso es súper importante, que actualmente muchas de las pacientes, más las que van al instituto, pues están embarazando ya un poquito más grandes, ¿no? Porque ya tienen una licenciatura, tienen posgrados, maestrías y todo eso. Pero también hace que la gente te diga, oye, ¿y para cuándo?
11: Ya se te fue el tren.
12: Ya se te fue. O vas a tener alteraciones, o no te vas a poder embarazar. Y fíjate que me he dado cuenta que hay como un piquito, como a partir de los 35 años, que la presión social como que pega todavía mucho más, ¿no? ¿No? ¿No? De yo ya tuve tantos, o ya te casaste, o todo eso. Entonces, eso involucra mucho que las mujeres empiecen con este tipo de trastornos.
13: Hay algo importante que me gustaría mencionar, y es que el ISSSTE tiene el código mariposa, que justamente este código mariposa se centra en brindarle empáticamente a una mujer que ha pasado por un proceso de duelo peri o postnatal. Y entonces, en ese momento, lo que se recomienda es darle un espacio y también brindarle quizá contención emocional y consejería.
11: ¿El tratamiento que lleva es más parte psicológica, va de la mano con la parte ginecológica? ¿Cómo es ese trabajo en conjunto para ayudar?
13: Es psicológica. O sea, una vez que ya se identificó que no hay un embarazo real, ya es psicológico y en algunos casos puede ser con tratamiento farmacológico y con el psiquiatra.
12: La paciente tiene un por qué siente esos síntomas, ¿no? No de repente me los inventé.
11: De la nada.
12: Si bien están relacionadas con el deseo de un embarazo, también es cierto que, ejemplo, o sea, tenemos alteraciones en hormonas. Las mujeres nos regimos por hormonas.
11: Sí.
12: Todos nuestros días están regidos por hormonas y de acuerdo a la edad que tenemos, pues eso es obviamente si se disparan, si bajan, si se alteran y todo eso, ¿no? Yo les digo, es como de repente ir al dentista, ¿no? Pocas veces vas regularmente al dentista, ¿no? Lo mismo, pero cuando vas te encuentras todo lo habido y por haber. Igual sí. Con los ginecos, ¿no? Cuando vamos, pues encontramos todas las alteraciones hormonales que puedes llegar a tener y eso lo vinculamos a la sintomatología que tú tienes, tengas o no un deseo de embarazo.
11: Okay.
12: Entonces, en ese sentido, por ejemplo, muchas mujeres dicen, oye, yo digo que estoy embarazada porque aparte de que no menstruo, pues tengo secreción por el pezón, ¿no? Y tengo salida de leche, ¿no? Lo que llamamos la galactorrea. Pero además, yo siento que mis mamas están congestionadas. Pero además, siento que ya me estoy hiperpigmentando, ¿no? O sea, que me salen las manchitas del embarazo, el dichoso melasma. Fíjate, me está creciendo el abdomen. Entonces, ¿de dónde me crece el abdomen si no estoy embarazada? Y puede ser esto tan prolongado como el trastorno que tenga cada paciente, ¿no? Porque hay unas que se pueden aventar los 9 meses diciendo que están embarazadas y hasta que ellas puedan aceptar una asesoría por psicología, porque tampoco las podemos obligar a ir.
13: De hecho, pues me gustaría dejar el correo de saludmental@iste.gov.mx si llegan a tener alguna otra duda también al respecto del tema o bien alguna orientación, pues podemos responderles por correo electrónico.
11: Muchas gracias por acompañarnos en este podcast, en su espacio. Espero que se lo hayan pasado muy bien.
13: Claro, sí, muchísimas gracias. Gracias a ti por invitarnos.
11: Para la próxima ya vamos a buscar más temas y que nos acompañen en esta mesa de debate. Claro que sí. Perfecto, gracias doctora, gracias Sharon y gracias a ustedes por escucharnos hasta este punto. De verdad que el podcast no sería nada sin ustedes, cambia mucho el escuchar y el tener información. Y pues recuerda que la salud mental también es importante para todos hoy en día. Yo soy Génesis Sainez Silva y fue un gusto estar con ustedes. Nos vemos en un próximo episodio de Ya Oíste. ¡Adiós!
13: ¡Adiós!
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0: ¿Qué tal, queridos radioescuchas? Buenas tardes. Pues bueno, estamos iniciando, estamos arrancando una edición más de este su programa, Pregúntale a un Alcohólico, con los integrantes y miembros de la de Alcohólicos Anónimos, propiamente de la Central Mexicana de Servicios Generales. Y pues nos vienen a compartir un tema. Miren, algo importante que hay que mencionar, que en este programa siempre se ha hablado acerca de lo que hace Alcohólicos Anónimos, que en resumidas cuentas se trata de dar vida a quien lo necesita, a quien la pide. Pero ¿hasta dónde llega Alcohólicos Anónimos? ¿Qué es lo que sí hace y qué es lo que no hace? Pues bueno, el día de hoy van a presentarnos, por demás, un tema interesante que habla de lo que no hace Alcohólicos Anónimos. Y está, pues, por demás decirlo, que están aquí con nosotros en la cabina, integrantes de Alcohólicos Anónimos de la Central Mexicana de Servicios Generales, del Distrito 9, si no mal recuerdo, ubicado allá en Ciudad Altamirano. Pues bueno, bienvenidos, amigos.
1: Sí, gracias, muchas gracias, estimado amigo Mario Jiménez. Gracias por permitirnos estos espacios aquí en tu radiodifusora. Sí, pues bien, buenas tardes a todos los queridos radioescuchas que nos permiten llegar hasta sus hogares, hasta sus trabajos, hasta su oficina. A ustedes que vienen en camino, manejando, sintonizando esa estación RTG Radio, estación Coyuca. Agradecerle por permitirnos llegar a donde quiera que nos escuche. Pues nosotros somos miembros de la Central Mexicana de Servicios Generales de Alcohólicos Anónimos, asociación civil. Como lo dijo nuestro amigo, pertenecemos al noveno distrito, que está ubicado en Ciudad Altamirano, Guerrero. Este distrito cuenta con 12 grupos en todo lo que es Ciudad Altamirano. En las colonias más populares de Ciudad Altamirano se encuentran distribuidos estratégicamente estos grupos. Nosotros pertenecemos al grupo Amor y Servicio, que el día de hoy nos tocó estar aquí compartiendo este mensaje de vida con ustedes. Y bien, para empezar, el tema que vamos a ver hoy es de mucha, mucha importancia, porque muchas veces la gente desconoce qué es lo que hacemos nosotros de Alcohólicos Anónimos de la Central Mexicana de Servicios Generales. ¿Por qué? Porque no somos los únicos que nos dedicamos a transmitir el mensaje de recuperación del alcoholismo. Hay más otros diferentes esfuerzos que también tienen ese propósito, pero a nosotros nos distingue unos ciertos puntos, son 14 puntos de lo que nosotros no hacemos. Entonces, muchas veces la gente nos confunde con ese tipo de esfuerzos. Nosotros no entramos en controversias con nadie, ¿verdad? Y es por eso de suma importancia que la gente sepa qué es lo que Alcohólicos Anónimos de Central Mexicana de Servicios Generales, asociación civil, no hace. Es muy importante este punto, ¿verdad? Y para entrar de lleno con el punto, vamos a dar la participación a otro compañero para que nos lea el preámbulo, lo que es nuestro enunciado de Alcohólicos Anónimos.
2: Hola, muy buenas tardes, soy un miembro más de la Central Mexicana de Alcohólicos Anónimos, nomás para hacerle a escuchar el anunciado de Alcohólicos Anónimos, que dice así: Alcohólicos Anónimos es una comunidad de personas que comparten sus mutuas experiencias, fortaleza y esperanza para resolver su problema común y ayudar a otros a recuperarse del alcoholismo. El único requisito para ser miembro de Alcohólicos Anónimos es el deseo de dejar la bebida. Para ser miembro de Alcohólicos Anónimos no se pagan derechos de admisión ni cuotas. Nos mantenemos con nuestras propias contribuciones. Alcohólicos Anónimos no está afiliada a ninguna secta, religión. Alcohólicos Anónimos no está afiliada a ninguna secta, religión, partido político, organización o institución alguna. No desea intervenir en controversias, no respalda ni se opone a ninguna causa. Nuestro objetivo primordial es mantenernos sobrios y ayudar a otros alcohólicos a alcanzar el estado de sobriedad.
1: Pues bien, ese es el enunciado de Alcohólicos Anónimos, es nuestra carta de presentación de nosotros de Central Mexicana de Servicios Generales. Y bien, vamos a entrar de lleno con este tema. Bueno, lo que Alcohólicos Anónimos no hace. Como primer punto, Alcohólicos Anónimos no ofrece motivación inicial para la recuperación de los alcohólicos, ni trata de persuadir a nadie para que pertenezca a la comunidad. Pues sí, nosotros no ofrecemos ninguna motivación inicial que digamos, ¿sabes qué? Si tú vienes a nuestro grupo, te vamos a conseguir trabajo. Si tú vienes a nuestro grupo, vamos a hablar con tu patrón para que te devuelva el trabajo. O si tú vienes a nuestro grupo y perteneces aquí con nosotros, te vamos a prestar dinero, X cosa, ¿verdad? Eso nosotros no lo hacemos. Nosotros no hacemos nada de eso, ni tampoco tratamos de persuadir a nadie para que pertenezca a nuestra comunidad. Simplemente vamos, le brindamos la ayuda, le decimos de qué se trata, y si la persona quiere pertenecer, pues bienvenida, ¿verdad? Nosotros no reclutamos, nosotros simplemente les damos la bienvenida a todos los que se desean integrar a esta hermosa comunidad. Así es que no damos ningún tipo de motivación inicial, ¿verdad? Ni tampoco andamos persuadiendo a nadie, insistiéndole o como quien dice hostigándolos para que pertenezcan a un grupo de Alcohólicos Anónimos. Ese es el primer punto. El segundo punto dice: no mantiene archivos o historias clínicas. Pues sí, en nuestros grupos no mantenemos ningún archivo de, haz de cuenta de que cómo te llamas, dónde vives, cuántos años tienes, si eres casado, eres divorciado, eres viudo, si terminaste tus estudios, qué carrera tienes, no, nada de eso. No guardamos ningún tipo de archivo, ni tampoco historias clínicas, por ejemplo, que llegues tú y por orden de un doctor o por recomendación de un doctor, un aliado profesional de la salud, que te canalice a un grupo de Alcohólicos Anónimos. No te pedimos ningún archivo clínico, vaya, que dijéramos, a ver, pues tú vienes de una clínica, vienes de estar internado, necesitamos ver cómo estás de salud, necesitamos que nos mandes tus estudios, tus análisis. No, nada de eso, nosotros no pedimos nada de eso. En tercer punto dice: no toma parte en investigaciones ni las patrocina. Nosotros no andamos haciendo investigaciones para ver cómo es que el alcoholismo daña y todo ese tipo de cuestiones, ni tampoco patrocinamos ningún tipo de movimiento, ninguna secta, ni nada de eso. Sí, nuestro objetivo primordial nada más es la transmisión del mensaje y hasta ahí. Pero no pagamos ningún tipo de estudio o de análisis o de experimento, que a ver, vamos a experimentar esto y va a salir el dinero de Alcohólicos Anónimos para pagar esta investigación o esta encuesta. Nada de eso, no hacemos nada de eso. El punto número 4 dice: no se une a consejos de agencias sociales, aunque los miembros y grupos de Alcohólicos Anónimos frecuentemente compartan con ellos. Bueno, este punto es muy importante porque miren, muchas veces nosotros trabajamos con clínicas, trabajamos, por ejemplo, aquí nos dan permiso de transmitir el mensaje también en las radios. También se aproxima la semana de Alcohólicos Anónimos para los jóvenes. También transmitimos el mensaje en secundarias, bachilleres, ITCA y todo eso. Pero en sí nosotros no tenemos una afiliación con esas instituciones. Sí colaboramos. Por ejemplo, si una empresa o una clínica nos dice: ¿sabes qué? En mi clínica tengo problemas de alcoholismo con mis trabajadores, quiero que ustedes vayan y me den una junta de información a mis trabajadores, a mi planta laboral. Claro que sí, nosotros vamos y no cobramos ni un peso, ni un centavo, nada. Lo hacemos porque es nuestro único objetivo, transmitir el mensaje. Y muchas veces nos van a ver en las clínicas también compartiendo este mensaje, pero no estamos afiliados a la clínica. No recibimos un pago de la clínica por hacer ese trabajo. Lo hacemos igualmente.

0: se afilian. Sí, nosotros simplemente hacemos lo que nos corresponde, transmitir el mensaje, nada más. Es nuestro único compromiso. Pero en sí, no tenemos ninguna afiliación a ningún tipo de esas tipo de asociaciones, ya sean empresas o clínicas, etcétera, etcétera. Sí, sí ayudamos, sí colaboramos, pero no nos afiliamos. Para que quede bien claro, ¿verdad? Porque luego mucha gente dice, es que ustedes dicen que este punto dicen que no, pero entonces, ¿cómo están ahí? ¿O por qué los dejan pasar a ver a los encamados? ¿O por qué los dejan pasar a ver a los trabajadores si ustedes no pertenecen ahí? Bueno, simplemente, ¿por qué? Porque colaboramos, pero no nos pagan, no recibimos ninguna paga, ningún salario por hacer esa actividad. Sí, el punto número 5 dice, no trata de controlar a sus miembros. Ahí dentro de la comunidad, nosotros somos libres, no hay nadie que nos controle o nos regañe o nos diga, ¿sabe qué? Es que ustedes tienen que hacer esto y tú como miembro ya de Alcohólicos Anónimos ya no puedes ir a las fiestas, ya no puedes andar en los bailes. ¿Por qué? Porque ¿cómo vas a andar en los bailes si tú eres miembro de Alcohólicos Anónimos? Nada de eso, no controlamos a nuestros miembros. Cada quien es libre de actuar como cada quien mejor le parezca.
1: Porque de alguna forma, hay que decirlo, ya con el hecho de que si la gente llega a saber o se llega a enterar de que son pertenecientes o que pertenecen propiamente a un grupo de Alcohólicos Anónimos, como que ya empieza la etiqueta, ¿no? Como que te empiezan a relegar, no, que tú no puedes porque aquí hay alcohol y pues, ¿qué estás haciendo aquí? Como que te empiezan a ver feo, ¿verdad?
0: Es correcto.
1: Y pues por ese lado sí es un poco molesto. Bueno, vamos a tener que hacer un corte, el primer corte del programa. Te pido por favor que te quedes con nosotros, síguenos contando acerca de lo que no hace Alcohólicos Anónimos. Y a nuestros queridos radioescuchas les recordamos que los teléfonos en cabina están disponibles para que nos marque el 767-67-521-39. Continuamos después del corte, gracias por su preferencia.
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0: Bien, pues bueno, vamos a continuar. Agradecemos a todos los radioescuchas que nos están sintonizando desde la página de internet del organismo de Radio y Televisión de Guerrero, www.rtg.com.mx. Las 5:21 minutitos, vamos a continuar aquí con su programa Pregúntale a un Alcohólico, y le recordamos que están los teléfonos disponibles para usted para que nos marque al 767-67-52139. Estamos analizando qué es lo que no hace Alcohólicos Anónimos. Pero hay que mencionar algo importante. Acabamos de tocar el punto número 4, que dice que, pues bueno, a grandes rasgos, vamos a hablar un poquito y a redundar, ¿no? Que menciona que no pueden, o que son libres, digámoslo así, de poder llegar a algún evento social, y que la gente, pues, debe de enterarse o de saber que no, ustedes no están privados de eso, pero que si hay alcohol o hay algún tipo de adicción, pues que ustedes no necesariamente tienen que. Ahora, algo importante que me gustaría que me preguntaran, no solamente en este punto, sino en los demás. Cuando la gente llega y les dice, oye, pero tú esto, que vaya en contra de alguno de los puntos, ¿cuál es la respuesta que ustedes les dan? ¿Qué es lo que ustedes les dicen? Yo conozco a una persona por ahí, un vecino, que dice que simplemente les contesta, ¿no? Cuando se dan cuenta que están Alcohólicos Anónimos, que le dicen, pues, ¿qué te importa? Pues, en mi vida, y yo puedo estar donde quiera. Cabe mencionar que va entrando, ¿eh? No, va entrando a este círculo de Alcohólicos Anónimos. No tiene ahora sí que el conocimiento. A lo mejor sus padrinos no le han informado cómo tratar este tipo de situaciones. Pero compártanos un poco acerca de ustedes. ¿Qué es lo que hacen cuando la gente, de alguna forma, como que se ponen en este... Y les ponen, decíamos en el bloque anterior, este estigma, ustedes qué hacen, cómo responden, cómo lo manejan.
1: Sí, qué tal, buenas tardes, Radio Escuchas. Yo soy un miembro más de la Central Mexicana de Alcohólicos Anónimos. Agradecerle nuevamente aquí al gerente en turno, al locutor en turno, que nos da la oportunidad de estar en sus hogares, en donde nos esté escuchando. Y pues aquí la pregunta que me hacen, ¿no? O sea, muchas veces llegar a un grupo de Alcohólicos Anónimos es algo pues que mucha gente lo tiene catalogado como un lugar donde pues va tal vez lo peor de la sociedad, ¿no? Pero realmente no es así. Muchas veces somos señalados, muchas veces pues nos dicen, mira, llegaste a un grupo de Alcohólicos Anónimos y creen que ahí pues es el último lugar donde una persona puede llegar después de tener un problema de alcohol. Pero nosotros sabemos que no. Los que hemos llegado ahí y los que ya hemos aceptado nuestra enfermedad de alcoholismo, no nos preocupa mucho, ¿no?, lo que una persona nos señale o nos diga que vamos a un grupo de Alcohólicos Anónimos, porque nosotros ahí hemos encontrado pues esa respuesta a las dudas que teníamos de por qué bebíamos, cómo era nuestra manera antes de dejar de tomar, los problemas personales, los problemas familiares, con la sociedad, con los vecinos incluso, ¿no? Actualmente los más contentos que están en las personas que nos rodean, pues es nuestra familia, ¿no? Porque son a ellos a los que nosotros les causamos un daño, les causamos un malestar en ese momento. Son a ellos a los que nosotros pues le afectamos más, les afectó nuestro alcoholismo. Y eso es algo que nos da fortaleza, nos da esperanza de seguir en una agrupación de Alcohólicos Anónimos y de mantenernos día a día y compartir nuestras experiencias a aquellas personas que llegan a preguntar o quieren saber qué es Alcohólicos Anónimos.
0: Bien, pues bueno, ahí lo tienen, creo, lo escuchas, porque es que es importante mencionar que no... Y es que existe este temor desde el desconocimiento, ¿no? Alcohólicos Anónimos, ya como que la gente te empieza, si no etiquetar, a lo mejor a relegar. No digo que en general, hablo de que hay ciertas personas que lo hacen. Y pues a veces la vida da muchas vueltas. Y sucede que a lo mejor más adelante tú en tu familia vas a requerir de una agrupación de Alcohólicos Anónimos, no sé si les ha pasado.
2: Mira, y con respecto a la pregunta que nos hacías, con respecto a que dice el punto que Alcohólicos Anónimos no controla a sus miembros, ¿verdad? Mira, al principio, cuando es recién llegado a esta comunidad, los veteranos del grupo te sugieren que no visites los lugares que antes visitabas, que evites ir a fiestas o a lugares donde vaya a haber alcohol. ¿Por qué? Porque todavía estás muy endeble ante esa primera copa, estás indefenso ante esa primera copa. Pero posteriormente, pues ahora sí que Alcohólicos Anónimos no está en contra de la bebida, ¿verdad? Hay personas que beben y no tienen problemas con su manera de beber. Y este programa de Alcohólicos Anónimos es un programa integral, que te va a volver a integrar a la sociedad, que va a ver el momento en que tú tienes que volver a integrar a tu familia, porque tu familia no tiene la culpa de que tú no puedas asistir a un evento porque va a haber bebida. Entonces, al principio es sugerido por los padrinos, ¿no? Por los veteranos, que te dicen, mira, si tú crees que estando ahí en esa fiesta vas a sentir ganas de beber, mejor no vayas, que vaya tu familia. Pero con el paso del tiempo, pues ya te sientes capaz de ir con tu familia, ¿no? Y vas con tu familia a divertirte. ¿Por qué? Porque la familia no tiene la culpa que tú seas un alcohólico. La familia no tiene la culpa que tú no bebas. Ellos quieren divertirse. Entonces, decías tú, hay muchas veces que la gente te ve y te dice, oye, pero tú perteneces a un grupo de Alcohólicos Anónimos, ¿qué estás haciendo aquí? Bueno, el hecho de que yo pertenezca a un grupo de Alcohólicos Anónimos no quiere decir que yo no me pueda divertir. El día de hoy he entendido que no necesito tomar alcohol para divertirme. Pero te van a ver los de tu grupo, ¿qué van a decir? Te van a decir que aquí andabas. No pasa nada. Cada quien es libre de actuar como uno quiera. Simplemente nada más no tomes, pues.
0: Exactamente.
2: Entonces, ese es mi punto de vista.
0: No, y esa es la finalidad, ¿no? Esa es la finalidad de Alcohólicos Anónimos, que tú logres superar ciertas cuestiones que en su momento te causaron problemas a ti y a tu familia. Pues bueno, acerca precisamente
1: sí.
0: De los demás problemas, démosle...
1: Sí. Continuamos con el tema principal, ¿no? ¿Qué es lo que Alcohólicos Anónimos no hace? Uno del sexto punto dice, no hace diagnóstico médico o psicológicos. Claro que cuando llega una persona y vemos que pues, han llegado personas ahí al grupo que de repente llegan panzoncitos, llegan amarillos de su piel, de sus ojos... Y nosotros no somos profesionales, ¿no? Nosotros no somos médicos. Nosotros simplemente le hablamos de nuestro alcoholismo, de nuestras experiencias alcohólicas. Quien tiene la facultad para hacer eso, pues es un médico, ¿no? Ellos saben si tiene cirrosis o alguna enfermedad del hígado que dentro de eso el alcohol hace, ¿no? Pero nosotros no hacemos ningún tipo de diagnóstico de eso. Dice, no proporciona servicio de hospitalización ni enfermería, drogas o cualquier tipo de tratamiento médico y psiquiátrico. Muchas veces, pues por lo mismo de que a veces la gente no está confundida, ha llegado personas que dicen, traigo a mi hijo a que lo encierren, traigo a mi hijo a que, porque ya no quiere dejar de beber. Y entonces sabemos que no, o sea, nosotros no hacemos eso. Nosotros... ya decía el compañero, sesionamos una hora y media nada más, terminando la reunión cada quien se va a su casa, cada quien es libre de hacer lo que quiera. Llegamos nosotros, ya sea que alguien nos invite o que nosotros mismos queramos ir a saber qué es Alcohólicos Anónimos, pero de esa manera trabaja. Dice, no ofrece servicios radio religiosos o espirituales. Claro, nosotros ahí puedes tú pertenecer a Alcohólicos Anónimos sea de la religión que quieras, ¿no? Nosotros no hacemos retiros espirituales, nada de eso. Ahorita vamos a ir a un corte y regresamos con más información.
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1: Continuamos aquí con el tema principal de qué es lo que Alcohólicos Anónimos no hace. Dentro de otro punto dice, no ofrece servicios religiosos o espirituales. Pues ya les comentaba que pues aquí en el programa de Alcohólicos Anónimos nada más es espiritual, no recomendamos ninguna religión. Aquí puede pertenecer a esta comunidad la persona que quiera, nada más el único requisito es que quiera dejar de beber. No interviene en programas de educación acerca del alcoholismo. Claro, nosotros no damos clases del alcoholismo, no le decimos qué hacer y qué no hacer para que deje de beber en cuestiones didácticas, ¿no? Solamente le hablamos de nuestra experiencia. No proporciona casa, alimento, ropa, trabajo, dinero o cualquier otro tipo de servicio social o de caridad. Pues sí, también cuando alguien llega ahí, nosotros simplemente lo que le podemos ofrecer es un vaso de agua, un café, un pan que llega a un grupo, ¿no? Lo recibimos como me recibieron a mí, con amor, porque sabemos la enfermedad del alcoholismo, sabemos cómo llega un nuevo, porque nosotros llegamos así, sabemos el sufrimiento que trae detrás de él, el sufrimiento que trae de su familia, con la sociedad, con todo, ¿no? Entonces, nosotros, si alguien comprende la situación de un alcohólico, de un borracho que anda ahorita en las calles tomando, pues somos nosotros los Alcohólicos Anónimos, porque ya hemos vivido esa vida. Entonces, es lo que le podemos proporcionar. No proporciona consejos de tipo vocacional o doméstico, no acepta dinero ni cualquier otro tipo de contribuyente proveniente de fuentes distintas, Alcohólicos Anónimos. Hay un enunciado que nosotros día a día leemos en nuestra comunidad, ¿no? Y dice que Alcohólicos Anónimos se mantiene por sus propios recursos. Nosotros no aceptamos contribuciones de nada, ¿no? No nos oponemos, claro, a ninguna causa ni a favor. Simplemente tratamos de ser lo más neutro que podamos hacer. Si nosotros ahí pagamos renta, sale de nuestro bolsillo, el café que compramos, la luz, todo lo que hay en el grupo, nosotros lo hacemos con de nuestra propia contribución. ¿Cuánto? Es una cantidad que no nos afecte a nuestro bolsillo. Hablamos hasta de 10, 20 pesos, 30 pesos. Realmente Alcohólicos Anónimos es gratis, es gratuito porque ahí no se cobra, ¿no? y si tú no tienes para darle, no pasa nada, no es necesario que tengas para eso, ¿no? Así, el único que te pedimos, y más si tú crees y tienes dudas que tienes esa enfermedad del alcoholismo, es que nos visites a un grupo de Alcohólicos Anónimos. Otra también dice, no suministra cartas de recomendación a las juntas de libertad condicional, abogados, funcionarios a los tribunales, agencias sociales o empleados. Pues sí, nosotros ahí pues no damos ninguna carta nosotros de recomendación que diga, no, pues él ya estuvo aquí un año, dos años con nosotros y le vamos a dar una constancia que avale que aquí estuvo. Nosotros no hacemos eso, ¿no? Simplemente nosotros anotamos su asistencia en una bitácora que tenemos, pero nosotros, el grupo de Alcohólicos Anónimos, no está facultado para hacer ese tipo de recomendaciones que muchas veces algunas personas los quieren para un requisito, ¿no? Pero no, nosotros no hacemos ese tipo de situación, al menos que pues sea otro procedimiento ya jurídico, pero no hacemos eso. Nosotros simplemente no creamos un archivo histórico de asistencias de los miembros. Es lo que hace que Alcohólicos Anónimos pues esté funcionando, porque ahí tienes la libertad de estar, llegas a tu reunión y si tú en 10, 20 minutos te surgió un problema, una situación allá afuera, tú te puedes salir, puedes abandonar la sala en cualquier momento, y como también faltando 10 minutos para terminar la reunión puedes llegar. O sea, y eso, hay esa libertad, pues ahí no se tiene a fuerza a nadie, la puerta siempre está abierta para quien quiera entrar o quiera salir. Es la libertad que hay en Alcohólicos Anónimos para que no nos confundan. Nosotros tenemos las puertas siempre abiertas. Normalmente aquí en nuestra región siempre sesionan de 8 a 9 y media, algunos grupos sesionan de lunes a viernes, otros toda la semana, pero siempre hay alguien que te puede atender, ¿no? Siempre hay un grupo de Alcohólicos Anónimos en el cual pues puedes llegar. Aquí en Altamirano hay 12 grupos, 11, hay uno en Cutzamala, hay uno en Tananguato, hay 10 grupos aquí en Altamirano, y ahorita vamos a darle la dirección de cada uno de ellos, donde tú pertenecen al noveno distrito, le llaman así está dividido nuestra sección, y nosotros ahí podemos pasar, transmitirte nuestra experiencia de qué es lo que estamos haciendo, cómo le hacemos en una agrupación para dejar de beber. Dentro de toda esta información que se proporciona, ojalá si haya pues algunas dudas que hayan surgido, y acerca de lo que es lo que Alcohólicos Anónimos no hace, y algo bien principal, ¿no?, que a mí me ha gustado siempre desde que llegué, es que Alcohólicos Anónimos no controla a sus miembros, ¿no? O sea, ahí tenemos esa libertad, ahí tenemos esa camaradería que muchas veces nos hace seguir, nos da esa alegría de asistir diario. Mucha gente no nos comprende y nos dice, bueno, ¿qué tanto vas a grupo de AA, Alcohólicos Anónimos? Ya llevas 5, 6 años. ¿A poco eres muy, muy tontito, ¿no?, porque estás ahí? Pero no, sabemos que nos ha gustado ya nuestra manera de vivir, ha cambiado nuestra vida, tanto principalmente en lo emocional, porque muchas veces la forma de cómo nosotros pensamos cuando andamos tomando, pues sabemos que no es la adecuada, ¿no? A veces hemos ya roto algunas relaciones sociales en el cual la hemos reparado estando ahí en Alcohólicos Anónimos, y esa es la diferencia que a veces, muchas veces hace que sigamos ahí. Y hay una principal que nos hace que nos motive seguir en Alcohólicos Anónimos, que es la de ayudar a otros, ¿no?, que es la de transmitir el mensaje al nuevo, aquella persona que todavía anda sufriendo, aquella persona que todavía anda tomando, que todavía su vida está desorientada, pero sabemos que así lo vimos nosotros, ¿no? Y que siempre hay una luz, siempre hay una esperanza en la cual pues nosotros nunca la perdimos, y gracias a que hay una puerta abierta, a que hay alguien que siempre está pues haciendo esos servicios de transmisión del mensaje, de información al público, de ese servicio que se está haciendo ahorita de transmitir en una radio, ahorita pues está de moda, ¿no? Lo que son las redes sociales, el internet, el Facebook. Hay mucha información donde uno pueda consultar y darte cuenta de qué es Alcohólicos Anónimos y cómo funciona. Y yo sé que cada día la gente se está dando cuenta más realmente cómo trabaja la Central Mexicana de Alcohólicos Anónimos, sin actividad de lucro o de algo que muchas veces nos tienen de otra manera catalogados allá afuera, pero poco a poquito pues se está aclarando esa situación. Y ojalá si tú conoces a alguien o tú personalmente tienes algún problema con el alcohol, no dudes en ir a un grupo a ver cómo funciona Alcohólicos Anónimos. Y si realmente tienes problemas, ahí es donde vas a encontrar a diario cómo hacerle para dejar de beber.
0: Eso es algo por demás interesante lo que menciona el compañero aquí de Alcohólicos Anónimos, porque antes, yo recuerdo cuando estaba más chico, aparte de que no había tantos grupos como ahora, ahorita hay bastantes, me mencionas que son 10, me quedé en 8, ya salieron otros 2, es algo impresionante, pero qué bueno que lo haya, porque de verdad que estos grupos a lo que se dedican 100%, y siempre lo he dicho y se lo seguiré diciendo, ellos se encargan de dar una nueva oportunidad, ¿sí? Hay que ser claros, a veces por más que lo mencionábamos, ¿no?, en el corte, por más que la gente llegue o lleve a su familiar enfermo, no se trata de que tenga el deseo, la convicción de verdaderamente hacer un cambio profundo en su vida. No se han dado cuenta que están, como dijera el capítulo 5, ¿no?, del libro azul, están luchando contra el alcohol. ¿Cómo dice que es el alcohol? Es astuto, desconcertante y poderoso. Es poderosísimo. Y aquellos que, como dijeron ahí en las agrupaciones, verdaderamente fondearon, verdaderamente tocaron fondo, esos, más allá de la cruda moral que te puede durar a lo mejor, no sé, una semana, 15 días o hasta un mes, y ya después traes la convención de volver a recaer, los que tocan fondo realmente, esos tienen una conversión auténtica. Y no juzgo a lo mejor el dolor ajeno, claro que no, pero los que verdaderamente se lo van a tomar en serio. Menciona

pero como me ves, te verás si sigues ahí. Sí. Y eso lo motivó, dice, lo motivó a que el chavo siguiera a pesar de todo, a pesar de las críticas, porque en ese tiempo estaba muy estigmatizado el pertenecer a Alcohólicos Anónimos. Ahora ya no, ahora ya hay más libertad, ahora ya hay más comunicación, ahora ya todo el mundo sabe de qué se trata el programa de Alcohólicos Anónimos, no es algo ajeno a la sociedad. Eso es algo muy bueno que ha caminado. Sí, eso es algo muy bueno. Y con estas aperturas que tenemos aquí, por ejemplo, en RTG 820, Experiencia Radiofónica Total, hay que ser claros. Y en las demás estaciones hermanas, ¿no? ¿Por qué no decirlo? En las demás estaciones que se escuchan las frecuencias aquí en la región de la Tierra Caliente, que les dan la

0: pare y que cambie su vida, que están a tiempo. Pues bueno, más allá de irnos a un corte, ahorita vamos a ir a un corte, me gustaría despedirme con una pregunta. Vamos al último corte porque ya vamos a entrar al último bloque, pero me gustaría que me compartieran de forma breve, probablemente, ¿qué les gusta? Un minuto o dos, que me compartan o que compartan un poquito acerca de cómo fue que llegaron, de por qué llegaron Alcohólicos Anónimos. ¿Cuál fue el sentimiento que dijo hasta aquí, yo ya no puedo, me adhiero a una agrupación? ¿Y con qué motivo? Les comparto, para motivar a los que nos están escuchando, que mire que hay muchos, que por cierto, por favor, marquen, porque no quiero que cuando yo ande fuera en la calle me estén preguntando, ¡ira! Y amigo, y como ahora yo pues te estaba oyendo, pero bate los alcohólicos, ¿qué? ¿Cómo es? No, márcame porque no te puedo responder, ¿sí? Yo no milito ahí propiamente, ellos son los que saben, ellos son los que conocen. Sí, marquen al 67-521-39, vamos un corte, regresando me contestan la pregunta.
1: Claro.
0: Muy bien, vamos, no se despegue de la frecuencia 820, continuamos.
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0: Continuamos, continuamos aquí en su programa Pregúntale a un Alcohólico. Estamos entrando prácticamente en la recta final, en el último bloque de este programa. Y pues bueno, nos fuimos con una pregunta al aire que quedó para los que están aquí presentes. Que por cierto, se les hace la invitación a todos los integrantes de los distritos que les corresponde. Por favor, amigos, lleguen. Híjole, porque no, bueno, los dejan morir solos a su gente acá. No, pues, no hagan eso, guaches, lleguen. A quien corresponda, saluditos cordiales, con mucho cariño y aprecio. La pregunta fue la siguiente. ¿Qué fue? Dos preguntas en una sola. ¿Qué fue lo que te hizo llegar a Alcohólicos Anónimos? Esa es la general, digámoslo ahí, que dejémoslo ahí. Y que se divide en dos. Primero, el sentimiento. El sentimiento que... Primero lo que hiciste, el pecado que cometiste, y después el sentimiento que te generó que dijiste, estoy harto, me uno a una agrupación. Adelante.
1: Ok, mira, anteriormente al compartir esa experiencia me agüitaba, me sentía muy mal porque me hacía recordar precisamente esos instantes. Yo llego a una agrupación de Alcohólicos Anónimos por una situación que ya apremiante en mi familia. Yo llego después de una borrachera de 15 días, en los cuales me gasté todo el dinero que tenía. Vivíamos atrás de la unidad deportiva de Coyuca, de Altamirano, perdón, en unas casitas chiquitas, un poquito, no, más chiquito que esta cabina. Y solamente podíamos estar ahí con el aire. Sin aire no se podía estar ahí. Yo tenía a mis hijos pues pequeños, ¿verdad? Tenía a mi hijo el mayor, escasos, que será 2 años. Y mi otro hijo tenía meses, ¿no? Entonces, me gasté el dinero, no pagué la luz, nos cortaron la luz, me puse a conseguir dinero prestado, no me querían prestar porque ya debía en todos lados. Y al último pues tuve que hincármele a una persona de las que prestan dinero para prestarme dinero, y me prestó dinero y me dijo, te voy a ir a dejar a la luz para que pagues ese dinero porque si no te lo vas a beber. Y le dije, no amigo, tú dámelo, y me lo dio ahí sobre la avenida Lázaro Cárdenas, ahí en Altamirano, donde está la esquina de donde agarras para ir a Telmex, no sé cómo se llama, es la calle, no me acuerdo, Benito Juárez creo es la calle. Bueno, iba en mi bicicleta yo rumbo a pagar el recibo de la luz, decidido a pagar el recibo de la luz porque ya habían dormido una noche sin el aire mis hijos, y era algo insoportable en el mes de mayo, imagínate. Y bueno, dije, ok, voy a ir a pagar la luz y vamos a echarle ganas, ¿no? Pero al momento de que iba sobre la avenida, ahí en la esquina de la avenida Lázaro Cárdenas estaban unos camaradas echándose una cervecita. Y me vieron, y ven, ¿dónde vas? Ven, ahorita vengo, voy a apagar la luz, ven, ahorita te vas, ven. Amigo, ven, ahorita te vas. Y me regreso. Échate un trago de cerveza. No, ahorita vengo. Amigo, échate un trago de cerveza. Ahorita te lo tomas y ahorita te vas. Me paro, me tomo ese trago de cerveza. Y se acabó. Me gasté el dinero que llevaba para pagar lo de la luz. De ahí nos fuimos a ver una final de fútbol en un campo de un balneario que se llama Barizal. Y ahí me acabé lo demás que llevaba. Ahora sí, ya sin ni un peso, ya no me quisieron fiar. Ya mis amigos con los que estaba bebiendo, ya no me quisieron seguir invitando. Empecé a salir mal con ellos porque ya no me quisieron seguir invitando. Me mandaron a la jodida, me corrieron, casi me agarraron a golpes para que me fuera por allá. Y así, ahora sí vengo chille por todo el bulevar. Y entonces fue cuando llegué a casa y me di cuenta de que tenía a mi familia en una situación muy precaria, que no podía seguir así. Al otro día, uno de los camaradas que estaba ahí, que me conoce, fue a verme a mi negocio y me dijo, ¿sabes qué? Tienes un problema con tu manera de beber. ¿No quieres que te ayude? ¿No quieres asistir a un grupo de Alcohólicos Anónimos? Y me quedé y dije, no manches ahí, ¿pero cómo voy a ir yo a un grupo de Alcohólicos Anónimos? Y me dijo, bueno, si gustas, yo te invito, voy por ti. Y fue por mí, pero no fui en ese tiempo. Tardé 15 días para ir al grupo. Todavía me aventé otra borrachera. Y ahora sí fue cuando ya llegué al grupo. Eso fue lo que a mí me hizo llegar a una agrupación de Alcohólicos Anónimos.
0: Muy bien, bueno, ahí lo tienen, una experiencia. A ver el siguiente, que pase sin miedo al micrófono. Quien siga, por favor, compártanos.
2: Sí, sí, buenas tardes. Por ahí continuamos con las experiencias que nos hicieron llegar un grupo de Alcohólicos Anónimos. Y pues nosotros dice que tenemos el mismo problema, solamente somos diferentes actores, ¿no? Realmente los problemas que tenemos, que tuvimos con nuestro alcoholismo, pues son similares algunos, ¿no? En mi caso, por ejemplo, muchas veces creen que llegar a Alcohólicos Anónimos es porque ya tú tal vez quedaste rodado, creen que vienes egresado ahí de atrás de la iglesia, ahí donde están el conocido como Zapata en Altamirano, ¿no? Donde están los borrachitos ya tirados, mosqueados, con la boca ahí abierta, ¿no? No es así. Muchas veces también llegar a Alcohólicos Anónimos, el programa de Alcohólicos Anónimos también es preventivo, ¿no? Para que te evites, dice ahí, te evites esos años de sufrimiento. Y muchos de nosotros, en mi caso, por ejemplo, yo era tomador de cada 8 días, de fines de semana. Y mi alcoholismo empezó porque un amigo yo que tenía allá afuera, pues él ya era un alcohólico fuerte, un alcohólico problema, pero yo pues no me daba cuenta en ese momento, y él me invitaba, ya estoy aquí en el bar, dice, llevas 2 atrasadas. Muchas veces, yo a veces ahora me sorprendo, dejé el plato servido de comida con tal de irme a acompañar a ese camarada a tomar. Yo le decía a mi esposa, aguántame 20 minutos, ahorita vengo. Nada más me voy a tomar 2 chelas ahí en la esquina y regreso. Y no, esos 20 minutos se hacían horas, pasaba la tarde, la noche y llegaba ya en la madrugada, ¿no? Y claro que la esposa en ese momento pues se enoja contigo, dice, oye, quedaste a llevarme al Zócalo, me quedé vestida, te estuve esperando. Pero uno, claro que en ese momento yo me daba cuenta y decía, híjole, sí la regué, pues, pero dentro de 8 días te llevo. Y llegaban 8 días y era lo mismo, ¿no? Era lo mismo, o sea, la misma situación. Empecé a darme cuenta que yo no mandaba ya en mi vida, que decidían otras personas por ti. Yo no tenía esa capacidad para decirle a mi amigo, ¿sabes qué? No, hoy no quiero. No puedo, tengo un compromiso, voy a salir. O sea, y yo más porque ese camarada, yo cuando quería unos 500 pesitos o dinerito, yo le pedía prestado y él me lo prestaba, ¿no? Pero pues el pago era ese, estar disponible a la hora que él me dijera. Y empiezas a tener esa dependencia al alcohol, ¿no? Entonces cuando me di cuenta, yo pues ya empezaba a tomar más y más de repente en la mañana dices, tómate una, ¿no? O sea, y se te va a quitar el dolor de cabeza, esa resaca que presentas, y empiezas a tomarte una en ayunas y como que no me quería pasar y no, ¿cómo crees en ayunas? No quiero saber nada porque me duele la cabeza. Pero cuando te das cuenta ya te tomaste una, ¿no? Y te tomaste 2 y ya pasaron bien y dices tú, oye, pues sí es cierto. Y uno mismo se empieza a creer eso, ¿no? De que tomarse una al otro día te calma la ansiedad, pero no. Cuando es domingo, pues ya cuando te dices cuenta, a mediodía ya estás pedo otra vez, ¿no? Ya estás tomado otra vez y nuevamente se repite lo mismo. Otra situación que me hizo llegar a Alcohólicos Anónimos fue mi situación económica. Pues yo cuando llegué al grupo me empecé a dar cuenta que yo no tenía dónde vivir, andaba rentando. Yo no llevaba a mi esposa a comer a un restaurante, ni a una fonda. Vacaciones, pues, como tal, nunca me iba de vacaciones porque no tenía dinero para salir. Entonces vivía una vida, pues, miserable, en la cual, cuando llegas a una agrupación te das cuenta las carencias que vives, ¿no? No solo tú, sino tu familia, tu mamá. Yo recuerdo a mi mamá que ella me hablaba también y me decía, oye, hijo, me acaba de hablar tu esposa que no has llegado a la casa, ya son las 2, 3 de la mañana, ahí donde tú andas tomando está bien peligroso, seguido salen las noticias que pasa algo y uno cree y uno tiene la respuesta, no, mamá, tú duérmete, tú tranquila, yo ya sé lo que hago, yo estoy grande ya, tú duérmete. Y llegas a la casa y a pelear con la esposa. Oye, ¿para qué le hablaste a mi mamá? o sea, tú ya sabes que aquí estoy, no pasa nada. Y es cierto, ¿no? Muchas veces la mujer, recuerdo que mi esposa me decía, no, pues le hablé porque si te pasa algo, no va a decir que no le dije dónde andabas, ¿no? Y es cierto, uno no lo entiende en ese momento porque vives una vida que crees tú que lo que estás haciendo es correcto y no, o sea, vives engañado, le crees más al que anda tomando contigo que una persona que te diga que no tomes, ¿no? Bueno, le crees más a ellos que a tus papás, ¿no? A tu mamá. Entonces, por eso, cuando llegas a una agrupación, todo eso lo vivimos y lo aprendemos. Y así como esa, hay muchas experiencias pues, las que les puedo contar yo, de las principales, porque llegué a un grupo de Alcohólicos Anónimos, ¿no? Muchas veces esas lagunas mentales que de repente se te olvidan, cómo llegaste a tu casa, que tuviste un accidente, que chocaste y que ese poquito valor que tenía tu unidad, tu carro, pues ahí se fue, no te alcanzó para nada, ¿no? Lo que te costó ese accidente. Entonces muchas veces todo eso ha sido parte de nuestros problemas de alcoholismo antes de que llegáramos a una agrupación.
0: Muy bien, ya para concluir, me gustaría 30 segunditos, ya prácticamente se nos ha agotado el tiempo, pero vamos a darle 30 segunditos para que nos digan dónde los encontramos, las direcciones de los diferentes grupos ubicados precisamente en el Distrito 9 que pertenece a, si no me equivoco, Ciudad Altamirano y algunos lugares por ahí. A ver, adelante.
2: Claro que sí, le vamos a dar aquí vida al grupo Solo Pro Gratitud, que se encuentra en la avenida Pungarabato, poniente número 605, esquina Juan N. Álvarez, en Colonia Centro. Ese grupo sesiona de 8 a 9 y media. Pertenece al noveno distrito. El grupo Amor y Servicio, que se encuentra en la avenida Independencia, poniente número 1206, que se encuentra en la colonia La Costita. También se sesiona de lunes a sábado de 8 a 9 y media. El grupo Cutzamala, el grupo está ubicado en el municipio de Cutzamala, en la calle Jaime Nuno, número 34, avenida Guerrero y ahí en la colonia Centro. El grupo sesiona de lunes a domingo de 8 a 9 y media. El grupo 10 de junio, el grupo se encuentra en la calle Cipriano Jaime, número 701, enfrente a la clínica del ISSSTE, en la colonia Lindavista. Sesiona de lunes a domingo de 8 a 9 y media. El grupo Sendero de Vida se encuentra en la calle Andrés Figueroa, número 4, en la colonia Alberto Castillo, casi enfrente del Seguro Social. Ese grupo sesiona de lunes a domingo de 8 a 9 y media. Mi grupo Mi Salvación se encuentra en la calle Benito Juárez, en la colonia Esquipula, sesiona de 8 a 9 y media. El grupo Libro Grande, que se encuentra en la calle Ejército Mexicano, número 603, en la colonia Centro, igual sesiona de 7 a 8 y media, dice aquí, de lunes a domingo. El grupo Tananguato se encuentra pues, en la comunidad de Tananguato, en la avenida Lázaro Cárdenas, en el barrio Las Calaveras. Sesiona de 8 a 9 y media. El grupo Puerto Seguro es el grupo se encuentra en Vicente Riva Palacio, también pertenece a nuestro noveno distrito. Sesiona de lunes a sábado de 8 a 9 y media. El grupo Camino de Sobriedad en la colonia Esquipula y sesiona de lunes a sábado de 8 a 9 y media.
0: Muy bien, perfecto. Bueno, pues ahí lo tienen, queridos radioescuchas.